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1: 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La más verde primavera todavía no ha llegado. No hemos encontrado todavía el tesoro más grande ni el camino más corto. La más hermosa canción aún no la hemos cantado. Ni hemos comido todavía la fruta más madura, ni hemos bebido el mejor de los vinos. Y estoy seguro que las palabras más dulces que tenemos para decirnos todavía no las hemos dicho. No te vayas entonces, quédate. Quédate conmigo y esperemos juntos los días más felices que todavía no hemos vivido.

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1: Muy, pero muy buenos días, estimados hermanos, como todos los días, llevando el mensaje de sanación, de curación, el mensaje de vida, porque la salud es vida. Si usted no tiene salud, no tiene vida. ¿Cuántas personas quisieran tener la salud que usted tiene, estimado hermano? Es por eso que es recomendable. Es importantísimo que usted cuide su salud. ¿Y quién más puede ayudarle a cuidar su salud? Nada más y nada menos que su amigo naturista, sanador ancestral y quiropráctico Marlon Bravo. La quiropraxia es lo mejor en el mundo. Las alineaciones alpabióticas junto a la quiropraxia son lo mejor para cuidar la salud sin necesidad de estarnos drogando, de estar tomando pastillas, de ponernos inyecciones. Da pena, señores, escuchar cuánta gente, cuántas señoras ya están cansados, ya están hartos, ya no quieren más, ya no soportan más una sola inyección más. Sus glúteos, sus nalgas, como vulgarmente llamamos, están hechos bolas y bolas y bolas de tanta inyección. Pobrecitos, pobrecitas las señoras que se ponen esas inyecciones tan fuertes. Algunos tienen los glúteos ya quemados. Ya tienen ahí, señoras y señores, como quemado de tan fuerte que es la inyección. Amigos, por eso yo les recuerdo que la quiropraxia no utiliza inyecciones. La quiropraxia y las alineaciones alpabióticas, estas dos ciencias que Marlon Bravo ha fusionado, no utilizan ninguna clase de pastillas, de inyecciones ni cápsulas. Amigos y amigas, usted que tanto le duelen las rodillas, usted que tanto le duelen los brazos, los hombros, a usted que tanto le duele la cintura, a usted que le duele, se le adormece la pierna, parece que le pasa una corriente por la pierna, eso es la inflamación, la infección del nervio ciático. Por eso usted no debe acudir solamente, señoras y señores, donde le ponen inyecciones, donde le dan pastillas, que por un lado le quitan el dolor y por otro le están jodiendo y con el tiempo le producen hasta cáncer. Con el tiempo le producen, señoras y señores, unas infecciones tan fuertes a los riñones, a las vías urinarias. Hay otras personas que se joden el hígado, tanta inyección, tantas pastillas. Estamos hechos de pastillas, de inyecciones, de cápsulas. Qué pena, amigos y amigas. Lo que no nos dicen, y muchos médicos ya lo dicen, muchos médicos ya le mandan hacerse a usted una radiografía de su espalda, de su columna vertebral. Muchos de ustedes ya les han dicho que tienen problemas de la columna, pero ustedes quieren seguir cuidándose y curándose solamente con pastillas e inyecciones. No está esperando tener plata, como una señora me decía: "Don Marlon, yo quisiera irlo a visitar, pero la verdad es que soy pobre, yo no tengo dinero, porque yo ya me he ido a tantos lugares, yo ya me he quedado pobre. Ya la enfermedad, yo ya no puedo trabajar, yo soy una persona humilde. Yo ya me he gastado en clínicas, en hospitales, en médicos, en tanta gente que me han dicho que es una cosa, que es otra cosa, y no me encuentran enfermedad. Yo me he ido, Señor, dice, tan lejos. Me han hecho exámenes de tantas cosas y no me encuentran la enfermedad." Señoras y señores, no es necesario que usted gaste en tantos exámenes, ni siquiera que gaste en una radiografía, porque el que sabe, sabe. Señoras y señores, los que tenemos el don que Dios nos ha dado de sanar y de curar, no necesitamos ni siquiera una radiografía. No, señores, solo con ver el aura, el espacio cósmico del cuerpo, con verle sus ojos, verle su semblante, verle su cara, verle sus brazos, topar su pulso, topar su energía, es más que suficiente para saber qué problema tiene usted. Así curaban nuestros ancestros. No tenían máquinas, no tenían, señoras y señores, tanta tecnología pero en verdad curaban, pero en verdad ayudaban al prójimo, ayudaban a la gente que necesita, estimados hermanos. Hoy en día hay tanta tecnología. Por ahí me cuentan unas señoras que se han ido a acostarse en unas camas que les cobran $5, $10, $3, pero que parece que al principio le hace bien y que después más le maltratan. Otras señoras me dicen: vea, me fueron a visitar en mi casa. Yo me fui, pues escuché también así como usted en la radio, y me fui, me hicieron coger una cosita en la mano, y de ahí decían que me escaneaban todos mis órganos. Caso que usted es un dibujo, una letra para que lo escaneen. Caso que es carro. Los órganos no se escanean, señoras y señores. Fíjense ustedes que por más avanzada que es la ciencia, hay muchos jóvenes, caballeros y damas que les hacen estos exámenes carísimos, y les sale uno o dos cálculos en la vesícula, tres cálculos, cuatro cálculos máximo. Pero cuando nosotros le hacemos una extracción de cálculos, la gente puede ver con sus propios ojos que bota más de 20, 30, 40, 50 cálculos. ¿Cómo se explica eso, señoras y señores? ¿Cómo se explica que la máquina no puede ver tantos cálculos que usted tiene? Cuando usted tiene la boca amarga, la saliva espesa, la lengua empastada, tiene mal aliento, es enojado, es bravo, es corajiento. Está llenito de la vesícula de cálculos, de piedras. Señoras y señores, la vesícula se llena de grasa porque los cálculos de la vesícula son de grasa. 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Por más que uno es pobre, dice el Señor, uno es pobre, Señor, no tiene quien le ayude. Tengo que hacer fuerza, don Marlon, ayúdeme. Ya lo he ayudado al Señor, pero también le he advertido lo que a la mayoría de ustedes les digo: vea, Señor, si usted ya tiene sus años, respete también su edad. Yo ya le coloco la columna en su lugar. Usted está viendo, está escuchando, está mirando, está sintiendo cómo usted se cura en verdad. Pero por favor, Señor, cuando vaya a alzar, si le toca alzar un quintal, divídalo en dos. Preferible haga dos viajes, pero no se malogre su columna. Yo sé que usted es del campo, de la ciudad, es fuerte, no importa eso, que usted sea fuerte, pero hay que respetar la edad, señoras y señores. Ya no estamos fuertes, ni el cuerpo es tan flexible como cuando usted es joven. Cuando usted es joven, el cuerpo es flexible y el cuerpo se ayuda a regenerarse a sí mismo. Pero ahora que usted está viejito, ahora vienen los achaques y son más duros, señoras y señores. Por eso hay que respetar la edad, estimados hermanos. Yo a todos les ayudo, pero siempre les digo, cuando ustedes se vayan de aquí, ya van curaditos, sanaditos, ya pueden ustedes mirar para acá, mirar para allá, ya pueden amarrarse los zapatos, ya pueden ponerse las medias, ya pueden ustedes, ve, alzar los pies, agacharse, ya puede usted hacer todo, ya no le duele. Pero respete la edad suya, para que no esté a cada rato yendo a hacerse curar y hacerse la quiropraxia. Siempre hay que ser prudentes, estimados hermanos. Hay mucha gente que me sigue a mí. Hay muchas personas que me siguen donde yo voy. Aquí hay gente que viene de Cuenca, de Guayaquil, de Quito. Hay gente que viene de Galápagos, señores. Viene desde muy lejos gente acá. Y viene porque en ningún otro lado les van a hacer tan cómodo, tan barato, podríamos decirle. Y le van a ayudar con ese don que Dios me ha dado de ayudar y sanar a las personas. Con amor. Porque las cosas que se hacen con amor salen bien, estimados hermanos. Sin mirar a quién.
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1: 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Las personas que vienen acá llenitas de aire de muerto, aire de panteón, de cementerio, como decían antes, gente que entra al cementerio ni se persinan hoy en día, peor para que se pongan timolina, agua florida, el remedio del aire, nadie hace eso ya. Bien, llenitos de aire está la gente. No tiene ningún problema, señoras y señores, de enfermedades, lo que tiene es aire. Traigan un huevito para limpiarles, traigan los montecitos que ustedes conocen, el guando, la guanábana. Todos esos montitos como la ruda, qué sé yo, lo que usted puede reunir, 1, 2, 3 montes, no hay problema. Y traigo un huevito criollo. Primero lo limpiamos y luego le hacemos el masaje quiropráctico y la alineación alpabiótica. Y usted se va a ir nuevecito, nuevecito de aquí, señoras y señores. Y sin ese dolor que tanto le aprime, que tanto le aflige, señoras y señores. Amigos, las personas que están alzando esos pesos inmensos, cargando el maíz, cosechando el maíz, tengan mucho cuidado, señoras y señores, porque lo poco que van a ganar haciendo fuerza, con todo respeto, van a ir a regalarle no sé a quién, no sé a quién, por el dolor que van a sentir luego en la espalda, en la cintura, en las piernas, en las rodillas, en la cabeza, en el cuello. Así que no se esfuercen demasiado, háganlo con paciencia, con tranquilidad, señoras y señores. Como le dije al Señor, vea si usted se alzaba un quintal, está muy bien que se lo alce al quintal, usted es fuerte, muy bien. Pero ahorita recién se va curado la columna, se alzaba un quintal, ahora alce 2 arrobitas. Haga 2 viajes, pero ya no haga tanto esfuerzo. Muchísimas gracias a todas las personas que día a día nos llaman, nos siguen en este programa. Y quiero decirles también que no se olviden de, para curar esos nervios, esos tendones, esos músculos encogidos, esas personas que están hecho palo la espalda, hecho piedra la espalda, parecen roca la espalda, que ya no hay circulación y que tanto les duele, no hay mejor cosa que para ese dolor de piernas, rodillas, que nos ayude a sanarle y a curarle, que la coca sagrada de los incas, señoras y señores, la planta bendita y sagrada de los incas, la coca. Tómese el jarabe de coca usted y ayúdese, y tómese la planta bendita, sagrada, milenaria de lo que se llama, estimados hermanos, escucharame bien, la ayahuasca, la planta de los indios del oriente. ¿Cuánta gente viene al oriente a tomar la ayahuasca y la coca a curarse enfermedades como el herpes, por ejemplo? Mucha gente no puede curarse el herpes. Aquí podemos ayudarle a través de los imanes, con el biomagnetismo y los montes del oriente que nosotros traemos, como la ayahuasca y la coca. Podemos ayudarle a sanar esa enfermedad, estimados hermanos. Usted que ya no sabe qué hacer con esa enfermedad. Muchísimas gracias a todos. No se olviden, no se olviden que nada es para siempre. Hasta la belleza cansa y el amor acaba. Porque nada es para siempre, hasta la belleza cansa y el amor acaba. Y que cuando uno se va de este planeta no se lleva nada. Por lo tanto, la salud es lo primero, estimados hermanos. Dios me los bendiga. Hoy, mañana y siempre los espero hoy mismo para poderlos ayudar a sanarse y a curarse toda enfermedad con la medicina que nosotros traemos, medicina milenaria. Sí, señores, con el biomagnetismo, con lo que es la quiropraxia inca, la quiropraxia oriental, la quiropraxia andina y con lo que se llama las alineaciones alpabióticas. Toda enfermedad tiene sanación con la voluntad de Dios, estimados hermanos. Muchísimas gracias. Los esperamos hoy mismo. Permiso.
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0: sucede algo, pues buscar la manera de afrontar, de enfrentar. Son las 6 de la mañana, son las 6 con 12 minutos. A retomar actividades, a trabajar, los que tienen su trabajito, a los que no, pues a echar para adelante, buscar la manera justamente de tenerlo. Que sea hoy, pues también un día próspero, un día de bendiciones. Nueva semana en este mes, ya estamos 8 de septiembre del año 2026. Entre tantas informaciones para compartir hoy con nuestra audiencia a través de la señal 106.3 FM, también a través o por intermedio de las plataformas digitales, especialmente Facebook. Hoy tendremos entrevistados, a estar atentos, a estar muy pendientes, ya les estaremos anunciando quiénes estarán acá en la radio para la entrevista o las entrevistas en esta nueva mañana. El tema electorero también que se mueve un poco, el CNE que prepara reubicación de recintos electorales ante posibles lluvias. Estamos hablando pues del famoso fenómeno de El Niño y de esto también que se habla en tantos lados, y no solo a nivel nacional, no solo a nivel del territorio ecuatoriano, sino a nivel internacional. Los ciudadanos que también respaldan la evaluación de escuelas de conducción para mejorar la preparación de los choferes, que eso también es importante, saber que el chofer no lleva un quintal de papa, de cebollas en el auto, sino que lleva siempre a personas y a aplicar también lo que aprenden en las escuelas de conducción, que se les enseña señalética, el tema de velocidad, el respeto, pero una vez que ya empiezan a ejercer, ya la situación es otra. Y creo que no solo es con los choferes, sino en todo lo que corresponde a academia, ¿no? A todo lo que corresponde a conocimiento, comunicación, el tema de la salud, que uno aprende tantas cosas positivas, bonitas que les enseñan nuestros maestros, pero en la práctica ya muchos se desvían por otros lados. Impugnaciones contra candidaturas en la provincia de El Oro, por eso siempre digo, hasta la actualidad no hay que creerse ya candidatos los que se han inscrito. Hay que esperar que se les notifique 100%. Don Mario Pazmiño, no nos estamos enfrentando a pequeñas bandas, sino a estructuras paramilitares. Estaremos con la información y las informaciones en detalles. Prefectura que estará invirtiendo 1.5 millones en limpieza de canales de riego en la provincia de El Oro. Esto pensando justamente en la situación del fenómeno de El Niño, y que se trabaja pues a conciencia 100%, no solo para los titulares, sino pues obviamente para la respuesta a lo que se avecina, a lo que se aproxima, según los expertos, el famoso fenómeno El Niño. Las 6 con 16 minutos, el pleno que niega, el CNE niega o desmiente impugnación de ID y dispone a las juntas electorales calificar e inscribir a Luis Maldonado como, o sea, para la alcaldía de Puerto Velo. También ahí hay otro inconveniente. 6 con 17 minutos. Vamos a escuchar también a el vicealcalde de el cantón Machala, a ver si me ayuda ya mi estimado amigo para poder escuchar a el vicealcalde de la ciudad de Machala, cantón Machala. Ecuador que sumó exportaciones récord en el segundo trimestre del presente año. Buenos números entonces respecto a el tema de exportaciones. El gobierno de Daniel Noboa que implementa riguroso plan para garantizar agua segura y saneamiento. Este tema del agua potable que se habla en todos lados y que siempre que se ha dado recursos, dineros, y que a la vista está que no se los ha invertido en muchos lugares, no se los ha invertido como tiene que ser. Las 6:18, 6:18 minutos, hacia Santo Domingo de los Sánchez, las vamos también con el saludo y el agradecimiento por estar en sintonía también a Prefectura de Santo Domingo de los Sánchez, como orden de, a ver, la prefecta de la provincia del Santo Domingo, orden de prisión preventiva. Orden de prisión preventiva, la prefecta, este domingo 6 de septiembre, una jueza anticorrupción de Pichincha ordenó la prisión preventiva de la prefecta de Santo Domingo, Los Áchilas, Joana Muñoz, quien es investigada por el presunto enriquecimiento ilícito en la provincia Sáchila. Ecuador también dispuso la retención de valores por 309,646 dólares y la prohibición de enajenar bienes. Núñez también ocupa la prefectura de Santo Domingo, Los Áchilas. Recordemos, desde el año 2019, cuando ganó las elecciones con el auspicio de la alianza entre Democracia Sí y Construir. Son las 6:19 en el 2023 fue reelegida, pero con la alianza Somos Todos, los movimientos Revolución Ciudadana y Construcción. El pasado 2 de septiembre, en la audiencia de formulación de cargos, la Fiscalía de Pichincha exhibió las declaraciones patrimoniales de la funcionaria como elementos de prueba de acusación. Ya en el 2019, para recordar, en el 2019, cuando inició su primer año de gestión, la prefecta tenía un patrimonio de 1.2 millones de dólares, pero en el 2022 reportó un patrimonio de 4.9, casi 5 millones de dólares, 4.9 millones de dólares, según un informe elaborado por la Alianza Periodística, como parte de la serie Alcaldes y Prefectos Bajo la Lupa en todo el territorio ecuatoriano. Días atrás, la funcionaria negó o desmintió, negó o desmintió la acusación y la calificó como una persecución política. Persecución política. Vamos a escuchar al vicealcalde del cantón de Machala. Si no está listo, pues ya estaremos escuchándolo al vicealcalde del cantón Machala. Son las 6:21 a través de la Radio Coqueta 106.3 FM. Saludos cordiales también de parte de José Ignacio Fernández, también que se levante el hombre motivado, ya estará tomándose un buen cafecito, José Ignacio Fernández, y para continuar justamente con nuestro informativo. Son las 6:21, hola, me dice por acá un buen amigo, a los tiempos lo escucho, gracias mi apreciado y querido Pepe Minota, desde el centro de la ciudad de Machala, Pepito, Pepe Minota, a los tiempos lo escucho en el informativo. Sí, bueno, he dejado, estoy en otra área, en otra área de acá en la radio, en lo que es la comunicación, sí, en el área de la farándula, dice por acá. Hola, mi pana Darwin, sí, gusto escucharle. Ya, perfecto, mi pana Pepito, saludos a la familia, saludos a los amigos. Y suerte en el negocio el día de hoy, mi apreciado y querido Pepe, siempre en sintonía de Radio Coqueta 106.3 FM. También a los amigos que se levantan, que se despiertan ya en el carrito conduciendo hacia tantos lugares. A ver por acá, mi amigo Darwin, buenos días, rumbo a la ciudad de Pasaje de las Nieves. Aníbal Cifuentes, mi pana Aníbal Cifuentes, gracias, sintonizando la radio. Hoy, a propósito, para saludar también a la gente del Guabo. La gente del Guabo está festiva, ya estaremos con detalles importantes. Vamos entonces a escuchar al vicealcalde de el cantón Machala y a los que están conectados a través del Facebook, para que vean, pues, al mismo tiempo escuchen.
1: Miguel Valenzuela, vicealcalde, importante la obra privada, que lo que hace es confirmar su confianza en Machala y la administración municipal.
2: ¿Cómo están, queridos compañeros de tan prestigioso medio de comunicación? Muchas gracias por el espacio. Saludos a todos, Machala, reciban un cordial saludo. Sí, el día de hoy se ha hecho el lanzamiento oficial de la segunda etapa de esta tan importante, este tan aporte tan importante en el sector inmobiliario para la ciudad de Machala. Ya tenemos reflejado en físico, en obra, la parte número uno. El día de hoy estamos inaugurando con la empresa privada, con el señor inversionista, el señor Xi Ping Wang Yu, la segunda parte. Nosotros estamos aquí obviamente como autoridades, como municipio de Machala, y de verdad que esto es muy importante para el crecimiento urbanístico de nuestros queridos machaleños. Y muy aparte de eso, esto está muy articulado directamente con el gobierno nacional, con unos créditos que el gobierno ha lanzado, unos productos sumamente interesantes, que se le hace mucho más accesible al ciudadano poder tener su casa propia y ya dejar de pagar los arriendos, porque las personas que no tienen casa propia lo tienen que hacer. Con estos créditos sumamente convenientes para la gente, van a tener accesibilidad para poder adquirir su casa propia, bajo más o menos los mismos cánones de precios que están pagando actualmente con viviendas. Pero lo más importante, las estadísticas de venta que tiene esta prestigiosa urbanización es de gente muy joven. Gente joven que se está arriesgando, que está apostando a esta inversión tan importante, a este proyecto tan importante como es Miracielo 1 y actualmente el lanzamiento el día de hoy es Miracielo 2.
1: Es alcalde, ¿cuál es el aporte del Cabildo acá para Miracielo y este proyecto urbanístico?
2: Bueno, el aporte del Cabildo es tratar de agilizar todos los documentos que habilitan y formalizan
1: No,
2: para el contrario, nosotros como municipio, como entidad reguladora de todo este tipo de permisos habilitantes, tenemos que darle más bien es vialidad. ¿Para qué? Para que sí se vea beneficiado solamente el machaleño, nada más. Aquí nadie más se va a ver beneficiado más que el machaleño. Van a tener casa propia, gente joven, con 20, 25 años de crédito, que lo pueden hacer muy bien, pueden acceder desde sueldos básicos hasta sueldos entre familias, por ejemplo, esposa y esposo, se fusionan, pueden acceder a un crédito mucho más alto y poder adquirir una casa de un mayor valor. Aquí tenemos 3 o 4 tipos de viviendas para todo bolsillo.
1: Muchísimas gracias. Gracias. Estamos acá en Miracielo 2 y estamos con el vicealcalde del Cantón Machala, Miguel Valenzuela. Vicealcalde, importante la obra privada, que lo que hace es confirmar su confianza en Machala y la administración municipal.
2: ¿Cómo están, queridos compañeros de tan prestigioso medio?
0: Escuchamos al vicealcalde del Cantón Machala, el vicealcalde. Bueno, en sintonía también a estar de Radio Coqueta 106.3 FM, zona 6 con 26 minutos. A ver si escuchamos también al presidente de la Junta Parroquial Rural de La Cuca, mi apreciado y querido José Ignacio, por favor. Él ha sido invitado a un campeonato, que es bueno siempre hacer el deporte y es bueno también apoyar el deporte. Por un lado se apoya muchos, ¿no? La barriada, presidente de juntas parroquiales, el auspicio, y por otro pues hay que disfrutar justamente del mismo. Hay que hacer deporte, haga deporte, hagamos el deporte, el que más crea usted conveniente, que ayuda a la salud. El señor Sucre Ceballos, presidente de la Junta Parroquial de La Cuca.
3: La provincia del Oro con el señor Sucre Ceballos en calidad de presidente del gobierno parroquial rural La Cuca, cuando en esta mañana él ha sido partícipe como invitado especial en el acto inaugural del campeonato de fútbol denominado Kevin Acosta Rojas, organizado por Vicente Matamba Rojas. ¿Cómo está, don Sucre? Bueno, el deporte continúa acá en su parroquia. Bienvenido.
4: ¿Cómo estamos, segundito? Sí, gracias por darnos a conocer pues la noticia, gracias por la entrevista. Realmente contentos, como siempre, pues ya se ha convertido en una tradición para nuestra querida parroquia este campeonato, que se lo viene realizando hace 11 años.
3: ¿Algo característico ya?
4: Sí, ya algo característico realmente, y vemos que hay pues esa alegría, esa algarabía, y si podríamos decir, la gente espera ya con seguridad la fecha para que se inicie este campeonato, y pues que termina siempre a finales de año, en el mes de diciembre, ¿no? donde todos los domingos pues se convierte en una fiesta para nuestra parroquia, donde se juega, que es en esta cabecera parroquial, segundito.
3: Bueno, y es importante, como le consulté también y le pregunté al ingeniero John César, que es el patrono de este campeonato, la participación de cada uno de los sitios, ¿verdad?
4: Por supuesto, o sea, eso es lo importante, y yo quería decirle que eso es lo relevante, de que todos los sitios participan activamente en este campeonato, y lo que se busca, o el objetivo, la realización, pues que tienen los mentalizadores de este campeonato, que es en el caso del señor Vicente Rojas y de Rocío, pues es fomentar la unidad familiar, la amistad, y pues yo creo que durante estos años que se lo han venido realizando, pues se ha podido ver eso, ¿no? El crecimiento y la unidad de cada uno de los sectores que conforman esta parroquia, segundito.
3: Así es, y efectivamente, y a eso iba precisamente, señor presidente, porque la parroquia La Cuca se ha convertido ya en algo, en este caso, llamativo en cuanto tiene que ver a organizaciones de campeonatos.
4: Sí, sí, siempre nosotros que tenemos la oportunidad de poder expresar esto, pues una de las fuerzas o de las potencialidades que tiene esta parroquia, si se podría decir, es la parte deportiva en todos los sectores. Comenzamos con el campeonato que es de indoor parroquial, hacen los campeonatos en Guayacanes, se hace hoy, yo creo la otra semana inicia un campeonato también el día sábado en la 27 de julio, y hoy estamos iniciando este campeonato que es una tradición ya en esta cabecera parroquial con todos los sitios. Entonces, realmente destacable, no solo por esto, sino por la disposición, por el apoyo que brindan cada uno de los dirigentes, hace su esfuerzo, y como que se sienten comprometidos con cada uno de los sectores también, porque no solo participan en este campeonato. Es rescatable decirlo, la gente ha entendido que la forma también de poder trabajar en el engrandecimiento de sus sitios es a través del deporte, es a través de la unión. Entonces yo creo que el mensaje está claro, lo que se pretende, y nosotros nos sentimos contentos como autoridades también, y bueno, también participamos en eso, pues ayudamos también en la organización, participamos también con una parte también como con este grupo de personas como patronos, ¿no? Realmente nosotros también ponemos nuestro granito de arena, debo de rescatarlo, para poder ver que al final esto sea una fiesta de la que todos queremos.
3: Correcto, don Sucre Ceballos, gracias por atendernos y, como siempre lo digo, siempre adelante.
4: Sí, sí, muchas gracias, segundito, y agradecerte a ti también por darte el tiempo para venir a informar y que todas las personas conozcan de lo que se está haciendo. Y por último, agradecer a los organizadores, no solo de este campeonato, sino de todos los campeonatos, porque como dije al principio, lo único que hace es fortalecer los lazos de amistad, e inclusive lo que se convierte es en activar el emprendimiento.
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0: Hola, 635 en esta mañana, en este nuevo día, lunes 7 de septiembre del año 2026. A los estudiantes ya a clases, mamitas, papitos, unos más cansaditos que otros por lo del fin de semana. Muchos se pegaron su rumbita, visitaron familiares y pues ya de regreso a las actividades en esta nueva semana. Los muchachos amanecen con sueño, con pereza algunos, pero una vez que ya se levantan, caliente el cuerpecito, desayunan, van motivados a la escuelita. Hoy 7 de septiembre, en Ecuador se celebra el Día de los Mineros. Este 7 de septiembre, Ecuador conmemora el Día del Trabajador Minero Ecuatoriano. Obviamente, ¿no? Estamos celebrando una fecha que tiene un significado muy especial en la provincia de El Oro, provincia donde inicia prácticamente la minería industrial a nivel del territorio nuestro, territorio ecuatoriano. Portobelo, que fue escenario en 1896 del inicio de una etapa que marcó la historia económica y social de nuestro Ecuador con la explotación aurífera a cargo de Jones Company. La fecha fue establecida mediante el acuerdo ministerial con su numeración 2021-0016, emitido un 7 de septiembre del año 2021. La resolución reconoce la labor de trabajadores técnicos, profesionales, funcionarios y servidores involucrados en la actividad minera, tanto del sector público como privado. Saludos a los mineros y a toda esa cadena comercial que tiene que ver justamente con la minería. Más de un siglo después, el oro continúa como uno de los principales recursos de esta provincia. La provincia del oro, como bien dice su nombre. Sin embargo, la actividad enfrenta escenarios distintos al de sus primeros años, debido principalmente al avance de cuestiones de inseguridad en nuestra provincia del Oro y a nivel nacional. 7 de septiembre, Día de la Minería Ecuatoriana. Felicidades, buenos días a quienes de una u otra forma se dedican a esta noble labor. Las 6:35, vamos a escuchar al señor John César Chérez, ingeniero auspiciante del campeonato que se ha llevado a cabo o se está llevando a cabo en La Cuca. Son algunos años que viene realizando este evento. Para escucharlo, pues, al ingeniero John César Chérez, y que se siga apoyando el deporte. Hablando de deportes, ¿cómo le fue al Barcelona, oiga? ¿Cómo le fue al Orense? Ya estaremos con esos detallitos que a la gente le gusta tanto, el deporte, a tanta gente que le gusta escuchar las noticias deportivas, hacer el deporte, y se nota también, pues, muy interesado en conocer cómo están sus equipos, los equipos de nuestro Ecuador. Ya está listo don John César para escucharlo, José Ignacio, para escuchar a don John César Chérez, auspiciante del campeonato deportivo en La Cuca.
11: Él es nuevamente el patrocinador directo del campeonato de fútbol denominado Kevin Acosta Rojas, que año tras año organiza Vicente Matamba Rojas en la parroquia La Cuca. Mi querido ingeniero John, un gusto, bienvenido a través de la señal digital de Segundo Honores TV y páginas aliadas en nuestra provincia del Oro. Como ya lo mencioné, nuevamente usted es el patrono de este campeonato. Bienvenido.
12: ¿Cómo está, Segundito? Un gusto verte por acá, por esta hermosa parroquia, La Cuca. Muchas gracias por darle cobertura a este importante evento que ya por onceava vez se realiza aquí en la parroquia La Cuca. Bueno, lo iniciamos hace más de 11 años. Bueno, esta es la onceava edición, solo se paró en tiempo de pandemia. Pero bueno, nació como una iniciativa de Vicente Rojas, unir las comunidades a través del deporte. Y así empezamos, ¿no? Así se armó el primer campeonato. Mira, y han pasado ya, con esta es la onceava edición, han pasado algunos años, ¿no? Inclusive se empezó cuando aún la parroquia no era, La Cuca no era parroquia, ¿no? Y bueno, luego se les prometió que en un año siguiente lo íbamos a hacer ya como parroquia, y así fue, ¿no? Ventajosamente, pues esto ha dado lugar a que estas comunidades, pues, dinamicen su economía, se unan, fortalezcan sus lazos de amistad, de hermandad, como comunidad, ¿no? Porque eso es el fútbol, eso es el deporte, ¿no? En estos tiempos también, segundo, que el mundo le hace mucha falta, ¿no? Está deshumanizado, es necesario también seguir fomentando con mayor ahínco este tipo de actividades, sobre todo el deporte, ¿no? En esta disciplina que es la pasión de multitudes, el fútbol, ¿no? Y bueno, un año más hemos sido parte, hemos estado dando esa motivación, ese impulso, el aporte, ¿no? Que se necesita, ¿para qué? Para que también haya algo de motivación en los jugadores, en los equipos, en los dirigentes, porque también hace su gasto, ¿no? Entonces siempre contribuimos al tema de la premiación en la parte económica y estamos ahí, ¿no? Siempre presentes con nuestro granito de arena. Ya te digo, no es la primera vez este campeonato con esta edición, es la onceava. Creo que de las 11 ediciones, 9 he sido el auspiciante, 2 por alguna razón, pues bueno, no se ha podido, pero sin embargo siempre he estado mi apoyo, mi aporte, mi contribución, no solamente al deporte, a la comunidad, a la gente, a la parroquia, a los sitios, sobre todo, bueno, a quienes de una u otra manera se esfuerzan, ¿para qué? Para que sus jugadores, sus clubes salgan bien presentados y dan lo mejor de sí, y hacen un buen trabajo en equipo, y bueno, y ese siempre ha sido nuestro aporte, ¿no?
11: Ahora, lo importante es la participación de cada uno de los sitios, ¿verdad?
12: Así es, Segundo, así es. Todos se esmeran, todos se esfuerzan, pero finalmente siempre tiene que haber un ganador, ¿no? Y siempre va a ser el que mejor haga las cosas, el que mayor esfuerzo haga dentro de la cancha, el que mejor trabajo en equipo realice, disciplina. Tú sabes lo que es el fútbol, lo que es el deporte, ¿no? Es disciplina, es constancia, es perseverancia, es trabajo en equipo. Y bueno, y quienes hagan mejor las cosas, pues finalmente son los que se llevarán la parte del premio. Pero sin embargo, toda la comunidad gana siempre, todos son ganadores aquí, y la amistad, la confraternidad, la hermandad siempre se fortalece con el deporte.
11: Ingeniero John César Chérez, usted como auspiciante directo de este 11º
3: campeonato de fútbol acá en la parroquia La Cuca. ¿Cuál es el apoyo a este torneo?
12: Bueno, es la parte de la premiación, ¿no? La premiación en la contribución económica, el aporte económico, ¿no? Para el premio. Ya hemos conversado con nuestro amigo Vicente, él también ya ha conversado con los dirigentes, con los clubes. Bueno, siempre nuestro aporte es el más importante, ¿no? Igual, como siempre hay una inscripción, siempre hay algún recurso, ¿no? Pues ellos le suman al premio. Entonces, bueno, ellos ya se distribuyen de una manera organizada, como quien dice, y coordinada entre ellos, con tal de que todo quede satisfactorio y todo quede claro y transparente, ¿no?
3: Como siempre lo digo y lo destaco, John César Chérez, como siempre apoyando al deporte y al deportista arenillense.
12: Así es, segundo en todas las disciplinas. No es, tal vez a veces la gente piensa que uno lo hace por política, y no, es una mística desde que tengo uso de razón, desde que gracias a Dios se me dio la posibilidad de poder tener, de poder compartir parte de mi trabajo, de mi esfuerzo, de mi sacrificio. ¿Para qué? Para que la juventud, para que nuestros deportistas, para que nuestras comunidades utilicen su mente y su corazón y su espacio en actividades como el deporte, ¿no? Entonces siempre hemos estado ahí, siempre de corazón, siempre de buena voluntad, sin condicionar nada. Yo siempre digo, no, las cosas que uno hace siempre tiene que hacerlas no esperando nada, sino de corazón. Y finalmente, pues bueno, las bendiciones vienen desde el cielo, las cosas pues se van dando siempre y cuando la gente vea que uno lo hace de la mejor manera, sin esperar, como te digo, nunca nada a cambio. Siempre, pues bueno, a la final sea el ciudadano quien valore y considere la situación, ¿no? Nosotros lo hacemos, como te digo, de mucho corazón, con mucha voluntad, con mucha espontaneidad. Aquí no disfrazamos nuestra solidaridad, no, siempre el espíritu deportivo se tiene que rescatar, y eso es lo importante.
3: Ahora, finalmente, ingeniero John César Chérez, para culminar ya esta entrevista, bueno, usted no solamente apoya al deporte y al deportista, sino también practica este deporte.
12: Bueno, sí, también nos hemos hecho parte de algunos clubes, de algunas comunidades, siempre estamos ahí practicando el deporte, el vóley, el fútbol, siempre estamos ahí, ¿no? Pero siempre, como te digo, más allá de ser un deportista destacado, hoy por hoy, después de pandemia, mira cómo cambió el mundo y todo el mundo se dio cuenta de que la actividad deportiva es importantísima en el ser humano, mira. Y desde ahí creo que parte de la cultura, parte de los hábitos ya se convirtió en tener una actividad deportiva, ¿no? Entonces todos, creo que quienes cuidamos nuestra salud, nuestra vida, pues nos dedicamos a practicar alguna actividad deportiva. No solamente sea por demostrar nuestras cualidades, sino más bien por salud también lo hacemos. Yo lo hago por salud, porque me gusta, porque me gusta compartir con mi pueblo, con mi gente. Y bueno, es parte de la vida. Sabes que somos aves de paz, somos pasajeros, y lo importante es lo que uno vive, es lo único que se lleva, nada más, ¿no?
3: Gracias, ingeniero, muy amable.
12: Así es, segundito. Gracias a ti por estar acá.

Bueno, me quedo con lo último que dijo el ingeniero John César Chérez. Hay que disfrutar de la vida, hay que disfrutar de la vida sanamente, de una manera llevadera, sin perjudicar a nadie, sin hacerle mal a nadie. Hagamos el deporte, comportémonos bonitos, lo más que se pueda, lo mejor que se pueda, y disfrutemos de la vida, así como disfruta acá José Ignacio, tomándose un buen cafecito, José Ignacio Fernández, un buen cafecito, pero y el pancito, me dice por acá José Ignacio, ya estaremos comprando unos pancitos, José Ignacio, bueno, ya, perfecto, buen provecho, buenos días a quienes se levantan, a quienes ya están desayunando, saludos al licenciado Washington Barresueta, Pineda y familia, saludos al profesor Luis Reasco, que hoy cumplan sus actividades, sus compromisos, y ya mañana estarán de regreso, con la bendición de Dios, todo tranquilo, ya regresarán pues a el informativo mañana por Radio Coqueta 106.3 FM. A ver, vamos a revisar también sobre las carreteras habilitadas, muchas, en qué porcentaje. A ver, por acá me dice, buenos días, estimados amigos, compartimos el estado de las vías de la provincia del Oro. Muchas gracias, Machala, Santa Rosa, habilitada para quienes conducen siempre el auto, el carrito, su vehículo por estos sectores, habilitada. Machala, Santa Rosa, a ver, Machala, Balosa, habilitada. Machala, Balosa, habilitada. Machala, Pasaje, también habilitada, pero vaya con cuidado, por favor. Machala, Puente La Iberia, también habilitada 100%. El Guabo, Ponce Enríquez, habilitada. Saludos a la gente del Guabo, está de aniversario. El Guabo, habilitada. Repito, el Guabo, Ponce Enríquez, habilitada. El Guabo, Pasaje, también habilitada. Pasaje Santa Rosa, habilitada. Pasaje Casa Cay Quiera, también habilitada. La carretera Quiera Uscurrumi, también habilitada. Uscurrumi, Guanazán, Abañín, habilitada. Quiera Chilla, también habilitada. Pasaje Tres Cerritos, habilitada. Pasaje Girón, Cuenca, E59, parcialmente habilitada. Vaya con mucho cuidado, con precaución. En el kilómetro 76 al 105, con paso controlado, entre las 6 y 18 horas, con atención en el kilómetro 90 por desprendimiento de material del talud. Vaya con cuidado, vaya con precaución, por favor. Buenavista, Vega Rivera, Cerro Azul, Paxa, habilitada también la carretera por allá. Son las 6:48 minutos. Arenillas, Huaquillas, también habilitada. Arenillas, Las Lajas, Puyango, habilitada. Santa Rosa, Arenillas, también habilitada la carretera. Santa Rosa, Bella María, también habilitada. Santa Rosa, La Avanzada, habilitada. La Avanzada, Saracay, también habilitada la carretera. 6:49 minutos. Piñas, Saracay, habilitada la carretera. Piñas, Puerto Velo, también habilitada. Saracay, Balsas, habilitada. Balsas, Río Bonito, parcialmente habilitada la carretera debido a deslizamientos de tierra en varios tramos de la vía. Marca Belí, Balsas, habilitada. Paxa, Ayapamba, Piñas, habilitada también. Atahualpa, Zaruma, parcialmente habilitada. Desprendimiento, sector Arcapamba, Puerto Velo, Pindo, Tripache, habilitada. Puerto Velo, Salatí, Ambocas, El Cisne, parcialmente habilitada debido a deslizamiento de tierra, más pérdida de masa vial en el tramo. A ver, también acá, Salaví, Ambocas, Puerto Velo, Zaruma, habilitada. Bueno, ande con cuidado en las carreteras de nuestra linda provincia El Oro, en las carreteras de la provincia del Oro y a nivel nacional. Son las 6:50 minutos, es la información de la hora por parte de Radio Coqueta 106.3 FM. Atención, mis amigos, para este 9 de septiembre,
La Corte Nacional de Justicia ha convocado a don Daniel Salcedo Bonilla a una audiencia de comparecencia que es la primera diligencia que se efectúa en los procesos de extradición. Así lo indica el Departamento de Comunicación de dicha entidad en el pedido de información realizado por Diario El Universo, donde estamos tomando la nota informativa. 6:51 minutos. Salcedo está sentenciado, recordemos, a más de 35 años de cárcel en casos relacionados con corrupción en las áreas de salud y justicia, y está procesado por el caso magnicidio, en el que se investiga a los autores intelectuales del asesinato del político Fernando Villavicencio, que en su momento era candidato a la presidencia de la República. El pasado 1 de septiembre, el ministro del Interior, John Raymond, anunció que Salcedo sería extraditado a Estados Unidos, donde dijo es investigado por lavado de activos y narcotráfico. 6:53 minutos, en la audiencia de comparecencia que se instalará a partir de las 15 horas, 3 de la tarde. Esto será en Quito, mis amigos. Entre tanto, en otras informaciones, miembros de las Fuerzas Armadas realizaron operativos en 3 centros penitenciarios del país entre el viernes 4 y el sábado 5 de septiembre, informa el Ejército Ecuatoriano a través de su cuenta de redes sociales X. Así, en el Centro de Rehabilitación Social Masculino Guayas número 4, ubicado en Pascuales, en el norte de la ciudad de Guayaquil, se decomisaron los siguientes objetos prohibidos: un arma de fuego, 50 municiones, 443 gramos de marihuana, 0.8 gramos de cocaína, 2 dispositivos móviles, 4 cuchillos, 10 metros de cable. ¿Qué más? Según el Ejército, con este operativo se logra una afectación a las redes de extorsión y tráfico de armas del grupo de delincuencia organizada. Las 6:53 minutos. En otros temas, el CNE acredita 354 observadores para los miembros seccionales y de participación ciudadana. Señoras y señores, estimados amigos, por acá recibo la llamada atenta. Allá, mi amigo Daniel Trujillo. ¿Qué tal, mi amigo Daniel Trujillo, desde Arenillas? Gracias por estar en sintonía de Radio Coqueta 106.3 FM. Danilo Cabrera también se suma a la transmisión, buen amigo, uno de los compañeros de la radio para las transmisiones deportivas. A propósito, hoy que jugará Orense, estaba al inicio para jugarse el domingo, es decir, el día de ayer, pero cambiaron la fecha, ya de dominio público, y hoy jugará Orense contra Guayaquil City, 7 de la noche. ¿Cree usted que gana Orense, don José Ignacio? ¿Ganará Orense hoy? Tiene que ganar, no le queda de otra Orense para poderse alejar del fantasma del descenso, por decirlo así, ¿no? Ese es el término apropiado, el más adecuado, técnicamente hablando, en el asunto futbolero, ¿no? En el asunto deportivo. Alejarse del famoso fantasma del descenso, alejarse de los últimos lugares de la tabla, de la ubicación donde se encuentra ahora el Orense Sporting Club, que perdió su encuentro anterior, a propósito, ¿no? Perdió su encuentro anterior, y vamos a ver ahora cómo le irá con el Guayaquil City. Atención, mis amigos, alrededor de las 15 horas de este sábado 5 de septiembre, se reportó un incendio forestal en el sector de San Juan de Chuspillacu, conocido cariñosamente como Polígono de Tiro, en Tumbaco, esto al oriente de
Quito, capital de los ecuatorianos. Personal del Cuerpo de Bomberos acudió al lugar para controlar el fuego y evitar que avanzara hacia nuevas áreas. Cerca de las 4 de la tarde, un contingente de 47 bomberos y 16 vehículos permanecían desplegados en la zona. Las labores continuaban y se incorporaron también drones para observar desde el aire el comportamiento del incendio. Por algunos lados, preocupación por las lluvias y por otros, preocupación por las sequías, no solo en Ecuador, sino a nivel internacional. Durante la última evaluación, el Cuerpo de Bomberos de Quito informó que ya no se registraban líneas de propagación

0: pues el llamado, siempre se hace el llamado a no practicar o a no hacer aquello. Y si es que por último lo va a hacer, pues pida asesoría a los señores del cuerpo de bomberos, es que tampoco van a pedirla, porque el trámite, el movimiento, pero la pérdida de tiempo, entre comillas, se dice, y a lo mejor por último no le van a dar la autorización y proceden a actuar de manera criolla, de manera empírica, de manera irresponsable. Son las 6:58. Me confirma, sí, 6:58 minutos. El pleno del Tribunal Contencioso Electoral tomará en los próximos días una decisión con respecto a la candidatura a la prefectura de Manabí de la señora Luisa González por el movimiento plurinacional Pachacuti, que estarán analizando más todavía la, no digo la candidatura, solo por el momento la inscripción a candidatura, inscripción a candidatura. No es que se analiza la candidatura, porque no es candidata todavía, eso es de dominio público. Si es que le aprueban finalmente y queda como candidata, y quieran objetar y quieran criticar, se quiera hacer observaciones, allí ya sería observaciones a la candidatura, pero por ahora son observaciones a la inscripción a su candidatura hacia la prefectura en Manabí. A ver cómo le va a la señora Luisa González y allá a Manabí con sus seguidores de doña Luisa, los seguidores de doña Luisa González. El reclamo por la negativa del Consejo Nacional Electoral a inscribir su candidatura, ahí sí estamos bien, hablamos en el mismo idioma, fue admitida a trámite el 5 de septiembre en el Tribunal Contencioso Electoral. La causa es tratada por el juez electoral Joaquín Viteri Yanga. Como paso previo a la admisión, González y los dirigentes de Pachacutic debían completar y aclarar el recurso o los recursos objetivos contenciosos impuestos a la decisión de la Junta Electoral de Manabí y ratificada por el CNE. Entre tanto, el CNE, pues ratifica que Luisa González no puede inscribirse por Pachacutic para la prefectura de Manabí. Ahí las razones, ¿no? Además, debían incluir la directiva nacional, el régimen orgánico y el reglamento de las elecciones primarias. Estas son, pues, entre tantas las razones por el cual no se le acepta prácticamente la documentación para poder participar de las próximas elecciones. Las 7 de la mañana en punto, vamos a la pausa comercial, volveremos con más informaciones. A ver, permítame rapidito por acá revisar un mensaje antes que se vaya, dice al trabajo, mi amigo Darwin por acá ya al trabajo manejando el carrito. Leonel Altamirano, mi pana Leonel, que escribe acá pues a mi número personal. Ya estaremos también revisando algunos mensajes que han de llegar que tenemos del Facebook. Pausa y volveremos.
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7: Estamos de regreso, las noticias sin filtros, sin filtros, tal y como son, sin filtros. Saludos a mi amiguita que se utiliza los filtros para tomarse la foto, dice. Y no solo ella, sino solo y otras personas también lo hacen. La coqueta lo hace, ¿no? ¿Qué me dice por acá mi amigo? Póngase las gafas, mi amigo Darwin. No, las gafas son para momentos de soleado, acá estamos bajo sombra. No se puede poner acá las gafas para la lectura. No se debe. Hay que observar bien acá, observar bien el día. Saludos para Danilo Cabrera, gran amigo Danilo Cabrera y familia, doña Rosita Gonza, el Mateito y todos, escuchando la radio, todas las personas que están alrededor de mi gran amigo Danilo Cabrera. Prepara garganta, Danilo, para gritar los goles de Orense el día de hoy, horas de la noche, en el Estadio 9 de Mayo. Estadio 9 de Mayo, Ciudad de Machala, provincia de El Oro. Danilo Cabrera, prepare garganta y todo el equipo de transmisión de fútbol en sintonía de la radio. Muchas gracias a todos los compañeros. La dirección general de el licenciado Washington Barresueta Pineda. Ya mañana estará acá. Mañana estará acá en la radio para, obviamente, sumarse a el informativo. Hoy le toca cumplir con una misión importante, una misión muy personal, muy familiar. Guachito, cumpla, por favor, con la misión. Lo mismo Luis Reasco, se pusieron de acuerdo para ponerlo al ruedo allí al negro vuelta, ¿no? A Darwin Castillo en el espacio noticioso. Vamos con unos minutos de la crónica roja, la crónica policial. Mis amigos, mis amigas, la inseguridad que no se detiene. En un lado de pronto sube un poco, en otro baja. Pero en Huaquillas, Andrés Peque resultó herido por un impacto de arma de fuego mientras se encontraba en un comedor ubicado en las calles Pasaje y Zaruma. El ataque ocurrió la tarde del sábado 5 de septiembre. Según el informe, alrededor de las 18 horas con 30 minutos, sujetos armados que se movilizaban en una motocicleta habrían llegado hasta el lugar y disparado contra el ciudadano. ¡Pum, pum, pum, pum, pum! Tras el ataque, los sospechosos escaparon del lugar con rumbo desconocido. La víctima sufrió una herida a la altura del brazo derecho. Ante la emergencia, los familiares actuaron rápidamente y lo subieron al balde de una camioneta para trasladarlo hasta el hospital de Huaquillas. Una vez en el hospital, los médicos de turno le brindaron los primeros auxilios y determinaron que el hombre se encontraba estable a buena hora. Amén, amén, a buena hora. Se encontraba estable. Por el momento, pues no se conoce sobre las razones del ataque. Huyeron en una camioneta los que le dispararon a el sujeto. A buena hora, pues, no habría sufrido gravedad. O sea, la herida no es de gravedad, según la nota informativa. Buseta quedó bajo un camión y tres personas fallecieron, entre ellos un machaleño Naranjal. Mucha atención, la cabina de una buseta quedó completamente destruida y tres personas perdieron la vida luego de un violento choque registrado en la vía Guayaquil-Machala, en el límite entre los cantones Yaguachi y Naranjal. Entre las víctimas se encuentra el conductor y propietario del vehículo, un hombre oriundo de la ciudad de Machala. El siniestro ocurrió aproximadamente a las 20 horas del sábado 5 de septiembre en el sector Río Culebra. La buseta de transporte que circulaba por la carretera cuando impactó frontalmente contra un camión que ingresaba hacia una hacienda. Ese es otro problema, ¿no? Que los vehículos grandes, los conductores, piensan que son dueños, amos y señores de las carreteras. Algunos, ¿no? Algunos. Muchos sí tienen cuidado, tienen precaución para poder evitar lo más que se pueda los accidentes de tránsito. La fuerza de la colisión o del choque fue tal que la unidad terminó incrustada bajo la estructura del pesado automotor. La carrocería quedó prácticamente destruida y varios ocupantes que quedaron atrapados entre los fierros retorcidos. El impacto y la velocidad, me imagino, ¿no? La velocidad juega pues también un papel importantísimo para reducir desgracias. Son las 7:10 minutos. Equipos de bomberos de Yaguachi acudieron al lugar para ejecutar las labores de rescate. Los socorristas utilizaron herramientas especiales para liberar a las personas. 7:30. Ah, ya se está conectando. Ya, vamos a hacer entonces una prueba de sonido sería. Ya, se adelantó, estaba para las 7:30. Chus. Cambia el programa. Son las 7:11 minutos. Póngase 11. Son las 7:11 en esta nueva mañana. Bueno, cambió el libreto por acá. Pero, como yo siempre digo, a grandes problemas, grandes soluciones. Y aquí justamente estamos para dar soluciones, lo más que se pueda. De eso se trata, ¿no? El abogado Luis García, asambleísta por Pichincha, asambleísta de Pichincha, uno de los asambleístas de Pichincha, son las 7:11, está con nosotros. Él pues va a tratar el tema de la deportación a don José Serrano, exministro en el exgobierno del economista Rafael Correa, ¿no? El presidente en su momento. Vamos a escucharlo, a ver si ya podemos hacer... si me pongo los audífonos, por favor. Buenos días, abogado, lo escuchamos. Buenos días.
8: Hola, muy buenos días. Un saludo a ustedes y a toda la ciudadanía.
7: Bueno, este tema de la extradición del señor Serrano, que ha causado bastante revuelo en el territorio ecuatoriano y gran parte de la geografía sudamericana y a nivel internacional, por allá por Estados Unidos, especialmente con interés, mucho interés en los ecuatorianos. Conocedor como abogado, es muy legal todo el proceso que se ha llevado y que se está llevando respecto a la situación del señor Serrano. Abogado, buenos días, gracias por atender siempre la invitación de Radio Coqueta. El abogado Luigi García, la escuchamos, abogado.
8: Muy buenos días. Sí, efectivamente, esto forma parte de un proceso migratorio. Recordemos que José Serrano estaba preso hace un año ya en Estados Unidos, donde interpuso un sinnúmero de acciones a fin de alargar su estancia en Estados Unidos o con la pretensión de salir bien liberado y quedarse en libertad en Estados Unidos. Creo que gracias a las buenas labores, la buena relación de Estados Unidos con Ecuador, se ha logrado de una vez por todas esta deportación, toda vez que el señor José Serrano tiene cuentas pendientes con la justicia ecuatoriana. Y más allá de la figura de si es deportación, si es extradición, creo que lo importante es el mensaje, ¿no? El mensaje de que seas quien seas, ministro, exministro, rindes cuentas a la justicia si es que así lo eres requerido por el Ecuador. El mensaje de cero impunidad debe reinar y debe primar en este país, no solo a nivel nacional, sino también la imagen que damos al mundo.
7: Bueno, si quiere rendir cuentas, abogado, eso es lo que se tiene que hacer, pero acá en el territorio ecuatoriano, pero se dice que no hay la confianza, que no se puede porque la justicia no es confiable. ¿Qué decirle a ello, abogado, a los que manifiestan y dicen que no es confiable la justicia acá en Ecuador?
8: Bueno, hoy por hoy se maneja la oposición con narrativas. Ahora también dicen que cualquier político que haya cometido un acto de corrupción no es que ha sido corrupto, sino que es perseguido político. Y es lo que dicen todos ellos, incluso el líder de la organización ve que, por ejemplo, el caso de Vico Villasís, donde las pruebas son contundentes, donde movía dinero en efectivo aquí en la ciudad de Quito en camiones blindados, y dice, no, es que es perseguido político. Sin número de otros casos, el caso del señor Aquiles Álvarez, el caso de José Serrano, se están manejando bajo la misma narrativa y es que se trata de persecución política. Sin embargo, cuando un ciudadano, cuando ustedes como prensa ven los elementos que hay dentro del proceso y que Fiscalía ha logrado sustentar, se desmoronan todo ese tipo de narrativas que al final del día, vuelvo a repetir, son narrativas que intentan imponer este tipo de personas a fin de salir bien librado de estos delitos a los que sin duda alguna tienen que rendir cuentas y tienen que pagar.
7: A ver, abogado, ya el señor Serrano está preso. ¿Cuál sería la secuencia? ¿Qué es el próximo paso que tiene que dar la justicia para poder actuar en ley?
8: Bueno, lo que corresponde en derecho es que siga compareciendo el sinnúmero de procesos que tiene, que comparezca al magnicidio Fernando Villavicencio, que comparezca al caso Balda, que comparezca al caso de los caballos y los chalecos de la policía, y en esas causas rindirá sus declaraciones, será procesado de ser el caso, y en esos casos también se verá si es que los jueces le ordenan prisión o no.
7: Son tantos casos, ¿no? Pero ¿cuál es el más fuerte, el que en donde tienen más pruebas para poderle acusar de forma más directa?
8: Bueno, mire, justicia es justicia. Al final no me atrevo a decir cuál es el más fuerte. Sin embargo, creo que el de mayor connotación, el más reciente y también el que causa un mayor precedente nefasto para la historia del país, es el caso de magnicidio Fernando Villavicencio, donde sin duda alguna el caso, por así decirlo, está fresco, están aún en audiencias y es importante también conocer la versión de los hechos del exministro del correísmo a fin de esclarecer un sinnúmero de actos procesales que están pendientes en este caso.
7: Bueno, abogado, pues recordar que el señor Serrano permaneció en Estados Unidos, creo que ya lo dijo usted al inicio, desde el 2021, cuando se radicó en aquel país y posteriormente inició su proceso para obtener asilo, no fue aprobado, pero es por lo del gobierno en la actualidad, por lo que son, dígase entre comillas, contrarios. Se hace esto, de tener un gobierno afín no hubiese pasado nada, abogado.
8: No, por supuesto, ellos siempre se cubren las espaldas, ellos siempre van a estar del lado de los suyos, y creo que aquí es cuando entramos en ese conflicto de hasta qué punto, por más ministro del correísmo que haya sido, por más amigo personal de Rafael Correa que pudo haber sido, se trata de justicia, se trata de respuestas a los ecuatorianos. Creo que cuando existen estos casos donde hay un sinnúmero de pruebas, donde hay un sinnúmero de procesos abiertos en su contra, creo que ahí hay que dejar de actuar como políticos y actuar como ecuatorianos, y que rindan cuesta de la justicia cualquier persona que tenga causas.
7: Muy bien, abogado, gracias por la atención. Tenemos que seguir avanzando justamente en otras inquietudes respecto al caso José Serrano. Persecución política es lo que se dice, y no escuchamos a nadie decir, bueno, sí, soy culpable. ¿Quién lo va a decir?
8: Bueno, ahí se encarga Fiscalía, como titular de la acción penal, es quien deberá llevar este proceso. Serán los jueces quienes en sentencia nos den la participación de A o B funcionarios en cualquier tipo de corrupción. Vuelvo y repito, la persecución es la muletilla que están utilizando hoy por hoy. A pesar de todas las pruebas, a pesar de todo lo que se ventila en medios de comunicación, que ustedes los periodistas conocen por sus fuentes, de cómo están inmersos estos personajes en estos casos, sin embargo siguen manteniendo esta muletilla de que no, que son perseguidos políticos. Creo que ya han tomado esta forma de victimizarse, ya han tomado esta forma de excusarse de todas sus causas penales, y es la ciudadanía quien debe juzgar.
7: Bueno, esto siempre se ha estado manejando, abogado, eso de persecución política desde algunos años. Recordemos también en el gobierno del economista Correa. ¿Por qué se habla del gobierno del economista Correa? Por lo que hubo más tiempo, ¿no? Y es lo que más se escucha, ¿no? Se toma como referencia, que en aquella ocasión, o mejor dicho, en aquel periodo, en las sabatinas también se hablaba de que un personaje que ya se iba a otro país, decían que era persecución política, pero igual no volvían o no querían venir porque tampoco tenían, según ellos, la certeza de la justicia, ¿no? O sea, no confiaban en la justicia, y ahora se dice lo mismo.
8: Sí, por supuesto. Pues repito, ante estas narrativas no hay excusas. Lo que debe primar en este país, en un Estado de Derecho, es que quien debe cuentas a la justicia rinda cuentas a la justicia. Si a un juez lo solicita la presencia en el Ecuador, debe de venir al Ecuador y debe de rendir cuentas a la justicia. Eso es lo que debe primar en este Estado de Derecho, y sobre todas las cosas, como político, uno debe rendirle cuentas a la ciudadanía, rendirle cuentas a quien debe rendirle cuentas, a su mandante, a fin de esclarecer este tipo de actos oscuros que se dan en torno a este tipo de personajes como José Serrano, como Hugo Villasís, como Aquiles Álvarez y un sinnúmero de políticos que hoy por hoy están rindiendo cuentas a la justicia.
7: ¿Cuántos años piensa usted, abogado, del cálculo de todo lo que se le acusa al señor Serrano? ¿Cuántos años piensa usted que le podrían condenar de cárcel?
8: No quisiera adelantarme porque será Fiscalía como titular de la acción penal y los jueces quienes determinen eso, pero como diría, ojo de buen cubero, técnicamente serían al menos unos 15 años.
7: Bueno, la situación del señor Serrano se le ve tanto crítica en su parte física, eso también a lo mejor pueden argumentarle, porque la manera como llegó su cuestión de salud podría también jugar a favor del señor Serrano. ¿Podrían considerar algo en ese sentido?
8: Bueno, eventualmente serán los jueces quienes determinen si es que está mal de salud, si es que está bien de salud, si es que se puede acoger a cualquier beneficio, pero lo repito, creo que rendir cuentas a la justicia es el primer paso.
7: Bueno, y así como el señor Serrano, también otros personajes que van por la misma línea de investigación, de deportación, de cárcel. Mire usted también, pues, en Santo Domingo, a la perfecta, también pues hay un seguimiento contra ella por asuntos de enriquecimiento ilícito. ¿Se podría decir que en este gobierno se está aplicando la justicia para poder castigar a quienes infringen justamente la ley, especialmente respecto al asunto económico que corresponde a su jurisdicción, una provincia, a una ciudad, a un cantón?
8: Sí, yo creo que el control a estas autoridades seccionales ha sido vital. Desde la Asamblea se inició un proceso de fiscalización a todos los patrimonios de los alcaldes y prefectos en funciones a fin de determinar incrementos injustificados. Y es de estos informes, muchos de estos prefectos y alcaldes tienen incluso 6-7 veces, han duplicado su patrimonio en 2-3 años. Tal forma que estos informes, esta información está siendo entregada a Fiscalía, y Fiscalía ha hecho las diferentes investigaciones, y ya tenemos en algunos casos que ya han sido sentenciados, incluso muchos alcaldes y prefectos, porque no han sabido justificar estos incrementos en su patrimonio.
7: Sí, bueno, no quisiera alejarme un poco sobre el tema principal, pero una cosa va llevando a otra. Es una ligera secuencia. Y yo le digo, abogado, así a lo criollo, que en ocasiones converso con los amigos, esto de del patrimonio de los políticos especialmente, o de los empresarios políticos empresarios, que en ocasiones se hace un esfuerzo, ¿no?, sobrehumano para poder ahorrar un dinerito y poderlo invertir. Se deja de comer algo tan costoso teniendo el dinero para comer algo sencillito, y se ahorra y puede invertir, bien invertirlo. Y después dicen, ¿cómo lo hizo? ¿De dónde sacó tanto? Pero no sabe tanta gente que se hace un esfuerzo para tener un capital. Es, digo como un ejemplo sencillo, ¿no? Pero tiene que, al final, justificar todo eso, abogado.
8: Sí, yo creo que eso es lo que causa indignación en la gente, porque aquí no se trata de decir que tener dinero es un pecado, ¿no?
7: Así es.
8: Si uno tiene dinero bien habido, si uno es empresario, si uno es emprendedor, perfecto. Lo que indigna a la gente, lo que indigna a la ciudadanía, al ciudadano a pie, es que son estos funcionarios que el único sueldo que perciben es el sueldo de alcalde, de prefecto, de 4.000, 5.000 dólares al mes, y sin embargo terminan, cierran los años con 2, 3 millones de patrimonio, que en ningún momento y bajo ninguna circunstancia los cálculos harían para esos números. De tal forma que eso es lo que indigna a la gente, tal como usted lo dice.
7: Claro, justificar cómo se lleva el tema económico y cómo de un momento a otro tiene tanto ingreso y no justifica sus movimientos comerciales de manera transparente, ¿no? Porque podrá justificar, pero no es compatible con la investigación que se hace, ¿no?
8: Así es, hay que transparentar. Cuando uno es funcionario público debe tener responsabilidad sobre sus cuentas, sobre sus ingresos, a fin de que la ciudadanía también tenga un sentido de confianza en su labor y en su gestión.
7: Y yo le digo vuelta a los amigos conversando y hablando así entre amigos. Abogado, si alguien quiere investigarle cómo es tu movimiento económico, obviamente todo bajo documentación y bajo una denuncia, etcétera, ven, convive conmigo. Venga, conviva conmigo. Duerma aquí en mi casa todos los días. Mire cómo es el asunto económico. Si tengo un negocito, las personas que ingresan a comprar, las personas que me consumen mi producto. Y al final del día, pues hacemos cuenta, siéntese, hagamos cuenta de lo que yo vendo, lo que compro, lo que hago, todo el movimiento, para que se conozca, pues, de forma criolla, sobre el movimiento económico de un personaje, hombre o mujer, ¿no?
8: Así es, sería bueno que inviten a la ciudadanía estos políticos millonarios a ver cómo viven, si es verdad que viven como el pueblo.
7: A convivir, venga, viva conmigo, la manera, qué es lo que yo como, con quién converso, mi negocio, y usted se va a dar cuenta allí de cómo es la cuestión económica, pero de una forma real, porque durante esos días me va a estar vacilando de una forma que como arroz con huevo, que como arroz con chorizo, que como algo sencillito, solo por esa semanita nomás, y ya después ya vuelve a lo suyo, ¿no?
8: Así es, debe primar la transparencia en la política.
7: Hay de todo un poco, abogado. A ver, coméntenos, abogado, saliéndonos un poco del tema principal, su primera participación en la Asamblea Nacional. ¿Cómo le va ahora en la Asamblea, su experiencia momentánea en la Asamblea ecuatoriana?
8: No, bastante feliz, contento con la gestión que se está haciendo. Somos parte de una bancada que no ha dado tregua a la impunidad, que ha sacado un sinnúmero de leyes a favor de la seguridad. Creo que se está contribuyendo en este sistema de nuevo sistema de seguridad en el país, fortaleciendo el marco jurídico a fin de darle herramientas a nuestros policías, a nuestros militares que están luchando en contra de la delincuencia en las calles.
7: Un asambleísta joven, prácticamente, relativamente joven, que esa también es parte de la propuesta y de los cambios que se han venido dando durante ya algunos años, y es ley justamente de los porcentajes de candidatos muy, muy jóvenes, en ocasiones digo demasiado jóvenes, demasiado jóvenes, pero que los jóvenes pueden dar mejor, tienen mejores propuestas, se dice, ¿no? Podrían dar mejores propuestas. Jóvenes que no han estado vinculados en política van con ese corazón transparente, con buenas ganas de trabajar, está bien, pero se encuentran con otra realidad ahí dentro. Están los expertos en la materia y logran absorberlos. ¿Qué decir a ello, abogado? A muchos, ¿no? Si los absorben.
8: Bueno, creo que el presidente de la República ha dado la oportunidad a gente joven. El nuevo Ecuador es de nuevas ideas, de gente joven. Creo que hay que dar la oportunidad a los jóvenes que están luchando al final del día contra esta vieja forma de hacer política, que es el caos, que es el escándalo, que es el instaurar narrativas. Creo que necesita el país una nueva forma de hacer política, más allá de que sean caras nuevas o caras viejas. Creo que lo importante es cambiar la forma de hacer política, elevar el debate, elevar nuestros debates de argumentación a hechos, y no ya a la vieja política que eran las mentiras y los gritos, y ganaba el que grite más duro o el que pegaba la mesa más dura. Creo que es momento de cambiar la forma de hacer política, y qué mejor momento ahora que estamos los jóvenes en política gracias a la iniciativa del presidente de la República.
7: Estamos en diálogo con el abogado Luigi García, asambleísta por Pichincha, un asambleísta muy, muy joven, 23, 24, 25 años. ¿Cuál de las tres opciones, abogado?
8: 24.
7: 24. ¿Cuándo cumple los 25, abogado?
8: Ahora en febrero.
7: En febrero. Qué buen mes, ¿ah? Mes de amor, mes de amistad, mes de amigos. A ver, me gusta mucho una frase que usted le habría dicho en su momento sobre qué es ser ecuatoriano. Ser ecuatoriano no se limita a nacer en este país bello, ¿no? Ser ecuatoriano es identidad, ser ecuatoriano es orgullo, ser ecuatoriano es raíces, pero sobre todo ser ecuatoriano es historia, lo dijo usted en su momento. Creo que sí se acuerda, abogado.
8: Sí, sí, me parece que lo dije en una intervención en el Pleno sobre la cultura y el Museo Nacional del Ecuador, sí.
7: Bueno, le pregunto porque como se dice tantas palabras y uno dialoga con amigos y después dice, oye, yo no he dicho eso, sí, sí me acuerdo, dice usted, sí me acuerdo. Qué buen concepto esto, ¿no?, del ser ecuatoriano, abogado.
8: Sí, efectivamente, creo que en un país tan pluricultural como el Ecuador, donde encontramos un sinnúmero de culturas, un sinnúmero de raíces, hay que siempre resaltar. Y es algo que se ha ido perdiendo. Me he dado cuenta que con el tiempo muchas veces las nuevas generaciones van perdiendo ese sentido de identidad con el Ecuador, con los símbolos patrios. Y creo que con eso compartimos con algunos compañeros de bancada de que hay que sacar a relucir nuevamente, hacer que nuestros jóvenes se sientan orgullosos de sus símbolos patrios, orgullosos de lo que es ser ecuatoriano, que en realidad son las raíces, es la cultura y, como usted lo ha dicho, es la identidad también.
7: Abogado Luigi García, ya retomando el tema principal y para cerrar nuestro diálogo, ¿cómo cree usted que va a quedar todo esto del señor Serrano? ¿Sí confía usted, cree usted que de verdad se va a aplicar toda la ley y que va a transparentarse justamente la verdad respecto al caso Serrano?
8: Sí, creo que las pruebas son contundentes, más allá de que Fiscalía será quien se encargue de determinar responsabilidades. Confío en que el sistema de justicia hará pagar a este ciudadano las cuentas pendientes que tiene con la justicia. Más allá de la responsabilidad, de la participación, que será ellos quienes se encarguen de determinar, creo que es importante, nuevamente repito, el mensaje de cero impunidad, el mensaje de que si fuiste ministro, si tuviste todo el poder del mundo aquí en el país, eso se acabó. Si la justicia ecuatoriana te requiere, debes de rendir cuentas y debes de pagar.
7: Gracias, abogado. Y una de las formas de demostrar que un gobierno es mejor que otro, además, pues, obviamente, del tema de justicia, que también, pues, es parte del trabajo de un gobierno, son las obras, ¿no? Las obras de infraestructura, los proyectos, las ideas que se cristalicen y que no haya esa parte mezquina, ¿no? Esa parte mezquina de decir, no, mira, yo propongo esto, a pesar de que somos de la misma bancada, no lo apruebes porque va a tener mayor... mayor apoyo y a nosotros nos van a dejar al lado, pero el que pierde justamente en forma general es un pueblo, este pueblo que es Ecuador, abogado.
8: Sí, así es, siempre hay que pensar en función de la generalidad de la gente, de los ecuatorianos, y que nos, desde la asamblea, nuestros trabajos, por ejemplo las leyes, no queden solo en el papel, sino que sean palpables para la gente de a pie, palpables para el pueblo, y que se sienta un cambio en este país.
7: Gracias, abogado, estaremos en algún momento con otro diálogo. Bueno, para mí es el primero, pero de seguro pues vamos a tener más diálogos aquí con a través de la radio, y esta también es su casa. Palabras del licenciado Washington Barrezueta Pineda, que hoy no pudo atender para poderle entrevistar, pero este es su casa, también puede muy bien participar en las próximas ocasiones. Que tenga usted un buen día y suerte en la Asamblea Nacional, que la suerte suya se supone que es la suerte de los ecuatorianos también, ¿no?
8: Así es, un gusto y un saludo a toda la ciudadanía que nos ha escuchado.
7: Hasta una próxima, abogado. Vamos a la pauta publicitaria y al regresar estaremos conversando con una damita que ya se encuentra aquí en la radio, la señora Gisela Uriguen, candidata a la candidata viceperfecta por el oro. Bueno, inscrita, ¿no? Inscrita. Ella quiere ser viceperfecta por el oro. ¿Qué partido político? Ya lo estaremos sabiendo o recordando a la audiencia. Pausa y volvemos.
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0: Sincronice su reloj con la hora que le informa su radio favorita, la preferida, la coqueta. Mucha gente es coqueta y que tiene que ser coqueta sin exagerar algunos, ¿no? Sin exagerar algunos, y ya acá la abogada, le pregunto qué tan coqueta es la abogada. Buenos días abogada. Le hemos anunciado, está acá con nosotros. Conversábamos extra micrófono su participación ahora para la viceprefectura, o sea, la viceprefecta, viceprefectura, ¿no? Con su principal, su don Colón Preciado, el polémico Colón Preciado, ¿no? Bueno, sí. Es su forma de su temple, ¿no? Buenos días, les saludamos ya oficialmente al aire para la ciudadanía, a la abogada Graciela Urigüe. Ya. Buenos días, abogada, buenos días.
1: Buenos días.
0: Acérquese al micrófono, por favor, abogada.
1: Buenos días, Radio Coqueta, muchas gracias por su invitación. Quien les saluda a ustedes el día de hoy es Graciela Urigüe, candidata a la viceprefectura del Oro, con binomio con el señor Colón Preciado Pineda.
0: ¿Por la lista?
1: Listas 3. Partido Sociedad Patriótica.
0: Sí, es el partido político de don Lucio.
1: El Lucio.
0: De don Lucio. Bueno. Ahora pues, abogada, usted ha participado ya antes de contiendas electorales.
1: Sí, he tenido la oportunidad, pero más que nada lo que ha marcado mi vida política sería es la participación de mis padres en la política. Y siempre uno como hijo pues está ahí pegadito.
0: Recuérdenos sus padres.
1: Mis padres, soy hija de Marcelo Urigüen y Graciela Urigüen. Mi madre ocupó la dignidad de diputada alterna con Harry Álvarez García. Siempre digo, mis padres hicieron grande el nombre, el apellido de nosotros en nuestra provincia. Son personas que se han dejado llegar a querer, a apreciar por mucha gente. Y ese contacto con la gente, el contacto con la vida política de mis padres, me ha permitido surgir en mí una semillita de curiosidad.
0: O sea, ahí está la sangre.
1: Ahí está, no se puede negar. Dicen que hijo de tigre nace rayado.
0: Ahí está la sangre que está siempre pendiente del prójimo, de así algo es que necesite, de ayudar. Y le preguntaba que nos recuerde papá y mamá, porque mucha gente dice, oye, es hija de Julano. Y yo me acuerdo de Julano, buen hombre, buena persona. Y eso, de una u otra forma, también pues trae recuerdos. Y ayuda, justamente en su recorrido, ¿no?
1: Yo tengo la dicha de llevar el nombre de mi madre, por cuanto mi padre y mi madre tienen el mismo apellido. Son Urigüen. Soy Urigüen.
0: Urigüe al cuadrado.
1: Y tengo el nombre de mi madre, es Graciela.
0: Gracias. ¿No le dicen siempre gracias, Graciela?
1: No siempre. No,
0: pero en ocasiones le dicen gracias, Graciela.
1: Gracias, abogada.
0: Gracias, abogada. Bueno, abogada en ejercicio.
1: En libre ejercicio
0: en la actualidad.
1: Sí. Soy feliz con mi profesión. Amo lo que soy. Amo la profesión que tengo, porque siempre digo yo, para mí la profesión de abogado es la mejor profesión del mundo. ¿Por qué razón? Porque llega una persona a tu estudio a solicitar una ayuda profesional, una conducción profesional, y es la forma que tú tienes de llegar a las personas. Y siempre digo, las personas que llegan a mi estudio terminan siendo mis grandes amigos, grandes conocidos. Y que de esa manera, de boca en boca, pues uno se va haciendo, como quien dice, su fama, ¿no? No, la abogada acá, yo tengo una amiga abogada. Y es bonito eso.
0: Bueno, hay de todo un poco, ¿no?
1: Sí.
0: Hay de todo un poco. Bueno, abogada, ya entrando un poco de plano a la cuestión, a la arena política, los recorridos que usted hace. ¿Conoce usted la provincia del Oro bien? ¿Conoce sus necesidades? Porque para inscribirse a una candidatura, pues debe conocer sus necesidades, ¿no?
1: Indiscutiblemente. Para mí es sorprendente que en esta época todavía no hayan verdaderas zonas viales. Por ejemplo, yo le digo, yo estuve hace algún tiempo en Dalichi, un lugar precioso, hermoso, pero que su gente no tiene cómo sacar su producción. Entonces viven en un retraso, no solamente económico, social, de toda índole, por cuanto no pueden sacar su producción.
0: Pero como yo escucho siempre, sí, ya está hecha la carretera, está hecha la vía de primer orden, de segundo orden.
1: Vamos, que sí, me da miedo porque se cayó un bus. En esa carretera se cayó un bus. Yo cuando fui víctima de un asalto.
0: Uy.
1: Y justamente en ese bus que íbamos, le dispararon a un señor. Y entonces son gente que saben, que se enteran de que fulano va a vender una vaca, dos vacas, y lo siguen. Y no les importa, o sea, asaltar, disparar, golpear, fue algo espantoso.
0: Y con la cuestión de la carretera en malas condiciones se hace presa más fácil, ¿no?
1: El bus tuvo que subir con los golpeados, el avaliado tuvo que subir hasta el pueblo y ahí poder en otro carro dar la vuelta y bajar y avisar que nadie suba, porque si suben no hay cómo bajar.
0: No hay cómo bajar.
1: Así es.
0: Así de complicada está un poco la situación.
1: Por ejemplo, Uscurrumi, Guanazán, que son lugares, para mí, paradisíacos, que no se podrían ver ni en Tailandia. Aquí hay lugares maravillosos, cascadas, cuevas, cavernas, lugares maravillosos que no han sido explotados de ninguna manera.
0: ¿Se puede decir entonces que con las carreteras, con las vías de primer orden, segundo orden, más nuestra naturaleza, se puede muy bien trabajar, pero en decisión y con compromiso en la cuestión turística, que siempre se habla de turismo, pero queda solo en papeles y se hace poco?
1: Por ejemplo, hay lugares, como le mencioné, en Uscurrumi, en Paltacalo, son lugares hermosos en los cuales se debería explotar, no solamente con las carreteras, sino darles la oportunidad a la gente, a los agricultores de la parte de esos sectores, de que puedan vender con facilidad sus productos. No es justo, por ejemplo, que haya un productor de yuca, pongo un ejemplo, la vende como a 10 centavos la libra. Y aquí la venden a 2 y a 3 libras un dólar. ¿Qué gana el productor? ¿Qué gana el que siembra, que espera 9 meses la yuca para sacarla de la tierra? ¿Qué gana?
0: No, pues hay unos que son sabidos, que le quedan con un valor pautado, ya hablado, como personas de bien, se supone. Y una vez llegando a la finca, viendo el producto...
1: Sí, dicen, te pago tanto...
0: Ya no tengo, ya, yo tengo otros compromisos. Sí. Y la verdad es que la economía no me da. Y bueno, hay muchos pretextos.
1: Así
0: y ya
1: es.
0: Con el producto allí...
1: ¿Qué
0: y ahora,
1: hacer?
0: ¿Qué puedo hacer, pues, hermano, para que se me dañe?
1: Ya, lleva.
0: Lleva. Otro abuso por parte de tantos.
1: No hay justicia en ese aspecto con el productor. Crían pollos, crían cerdos y cuando les pactan un precio, cuando ya van allá, no siquiera te doy tanto, si no, ahí te quedas con tu producto.
0: ¿Qué podría hacer la prefectura en este caso para evitar este tipo de situaciones?
1: ¿Qué se puede hacer? Crear unas carreteras en las cuales pueda el mismo productor bajar
0: sacar
1: a vender,
0: sacar
1: su producto, porque es lo que lo detiene, cómo lo saco, cómo lo llevo, no tengo una carretera, ¿ya? Entonces, eso es lo que detiene. Entonces, si nosotros ayudamos de esa manera, no ayudamos, no servir, mejor dicho, la palabra correcta, servir con carreteras de primer orden, con que haya un retén policial que no es tan difícil, discúlpenme, señores. Ya, como le dije, son gente que está, si venden algún producto, los delincuentes se enteran que venden un producto y ya los asaltan. Entonces, ¿qué seguridad tiene esa gente? Y la gente, ellas no les gusta lo que se denomina ahora con el modelismo la transferencia. Son gente que están acostumbradas a contar el billete y guardarlo bajo el colchón. O sea, hay que decir lo que es. Todavía nuestra gente está acostumbrada a eso.
0: Bueno, usted sabe que la competencia de prefectura es justamente trabajar por
1: la zona rural.
0: La zona rural.
1: Es la competencia.
0: Es la competencia en sí, ¿no? Pero no estaría de más hacer otros trabajos por otros lados, pero dedicar pues a lo que le han elegido, ¿no?
1: Así. Por ejemplo, yo tengo una idea. Si yo ya sé que en tal fecha llegan las lluvias, ¿por qué no dragar los ríos antes de que llegue la lluvia? No, esperan que llegue la lluvia para ese momento hacer los contratos a sobreprecio.
0: ¿Qué es dragar el río?
1: ¿Qué es dragar el río? Evacuar lo que es los sedimentos.
0: Sedimentos, sacar, está ya seco todo eso.
1: Perfecto. Eso
0: sí.
1: Es
0: de acuerdo,
1: dragar un río.
0: De acuerdo con aquello. Y algunas canales.
1: Yo
0: río,
1: tengo
0: una
1: visita, canales. Por ejemplo, yo tengo que viajar a Santa Rosa todos los días, ¿no es cierto? Amo Santa Rosa. Me dio la oportunidad de ejercer en libre ejercicio. Pero medio, como dice el dicho popular, medio orido un gato, ese río se desborda, ¿no es cierto? Y no hay cómo pasar, ni entrar a Santa Rosa, ni salir de Santa Rosa. La gente que vive alrededor, que colinda con el río, sus casas son como piscinas, prácticamente como piscinas. Y cuando se puede evitar toda esa clase de situaciones, porque sabemos, por ejemplo, ahora sabemos cuando ya viene el fenómeno del Niño.
0: Entonces los trabajos que hicieron en su momento no fue... técnicamente canalizado, porque sí se han hecho trabajos para evitar ese,
1: para mí,
0: ese
1: la
0: tipo.
1: La prevención es mejor que la es mejor prevenir que lamentar. Si yo trabajo con prevención, no tengo que lamentar pérdidas. Ese es mi criterio.
0: Bueno, abogada, le pregunto, ya que estamos hablando también de carreteras y productos, ¿la prefectura podría tener la competencia de poder en lo posible comprar productos a los agricultores y poder tener un programa de alimentación a la ciudadanía?
1: Se pueden llegar a múltiples acuerdos beneficiosos para la producción. Por ejemplo, aquí tenemos la Universidad de Agronomía. Se puede facilitar, por ejemplo, que los chicos hagan prácticas reales, prácticas en el campo, donde verdaderamente se necesita que apliquen su conocimiento en enseñanza con los agricultores, ¿no es cierto? Y asimismo crear un convenio, por ejemplo, de decir, sabe que la prefectura realiza tal convenio con tal institución para la compra y adquisición de los productos naturales, de los productos que produce nuestros agricultores.
0: Ya, perfecto, en la producción. Es la materia prima. Pero la prefectura puede ir un poquito más allá y procesar, industrializar, ayudar en esto, trabajar en esto.
1: Mal haría yo en darle una respuesta en esa pregunta, porque en esa no tengo avalizado todo el conocimiento. Pero sí se puede.
0: Todo se puede.
1: En esta vida todo se puede. Y como dijo un gran político extranjero, el presidente Bukele, cuando el dinero se lo trabaja bien, alcanza. Alcance.
0: Pero diga la palabra correcta. Diga la palabra correcta, abogada.
1: Cuando el dinero se trabaja bien, el dinero
0: bueno,
1: alcanza.
0: Al buen entendedor, pocas palabras.
1: Así
0: ¿no?
1: es.
0: Ya, perfecto. Abogada.
1: Usted me quiere pelear.
0: No. No quiero regresar a esas arenas de polémica, pues solo momentáneamente. Eso se lo dejamos a Washington Barresueta. Ya mañana regresa el director Guacho Barresueta Pineda. Pero qué buen ejemplo que trae a la conversación, abogada, esto de el señor Bukele, que es un ejemplo a seguir por muchos, ¿no?
1: Así es.
0: Pero sabemos que es un ejemplo a seguir los ciudadanos de a pie, común y corriente. Lo sabemos. ¿Será que los políticos también lo saben, abogada?
1: Yo no puedo responder por todo lo que yo respondo por mi criterio, mis acciones.
0: O sea, los gobernantes actuales, ¿será que lo saben?
1: A ver, o sea, claro que saber lo saben, pues, o sea, porque ahorita todo el mundo tiene un teléfono celular.
0: Así.
1: Todo el mundo tiene acceso a internet, dice ahí, la gente lo sabe.
0: ¿Por qué
1: pero
0: no se
1: no les gusta oír?
0: ¿Por qué no se practica justo esa...?
1: O sea, que no les gusta practicar eso y eso es decisión de cada individuo. Porque yo siempre digo, cada individuo es dueño de su razón, dueño de su verdad y dueño de sus actos. Y bueno, responsable de los mismos.
0: Claro, usted como aspirante a una viceprefectura con el señor Colón Preciado, bueno, entonces comprométase a aplicar esas buenas normas.
1: Indiscutiblemente. Tenemos una amistad con Colón por herencia de mis padres, obviamente, pues, ¿no? Y lo considero un hombre correcto. Sí, o sea, como dice, para mi criterio, puntual y directo. Y esa es una de las características que nos ha unido con Colón, porque consideramos que las cosas hay que decirlas como son y hay que hacerlas como se debe hacerlas. Ya. Sin ponerle mucha crema al pastel, sin ponerle mucha salsa a los tacos, como dicen.
0: Cerecitas y nada.
1: No, sin cerecita en el pastel. No. Hay que las cosas hacerlas como hay que hacerlas.
0: Ya, usted ha hecho los recorridos. ¿Qué tanto ha recorrido la provincia de Oro ahora que inscribieron la candidatura?
1: Con mi última hermana, que es la que le quiero como una hija, con mi hija y mi yerno, a la parte alta. La carretera da mucho que decir.
0: ¿Qué le dice la gente que se acerca a saludarle, usted que se acerca a ellos? ¿Cuáles son las palabras que usted
1: ¿cómo es posible que digan que van a hacer algo y no se hace? ¿Cómo es posible que se tomen el nombre de un pueblo, que han hecho esto y lo otro, que van a hacerlo, que ya mismo, que ya viene la piedra, que ya viene la piedra, y no llega nunca ¿ya? Entonces es más o menos como, es más o menos falsearle al pueblo, es más o menos cuando el chico del barrio quiere conquistar a la pelada guapa uh-huh. del barrio, ¿no es cierto? Pero resulta que cuando ya la conquista,
0: ya llega la realidad,
1: ya llega la conquista, ya consigue el primer besito, chuta, ya el man se tiró para atrás.
0: Así es.
1: Y así no son las cosas, así no juega mi gallo, dijo.
0: Usted ya se me puso romántica, abogada. Ya se me puso romántica con esos besos. Usted, ¿eh? Oiga, abogada, entre los sectores que usted ha recorrido, ¿cuál es donde hay la mayor importancia o necesidad para poder ir allá y trabajar? De pronto hay otros lugares donde sí se ha hecho...
1: La carretera Cerro Azul, Pacha. Pacha, la tierra de mi madre. Una tierra que tiene, es un lugar maravilloso, paradisíaco, pero no hay una vía de acceso justa para el ciudadano que vive allá. Tiene que, si quieren salir de ella, tienen que rogarle a Diosito que no llueva, que no llueva mucho para poder salir de ella. Y lo mismo, si tienen que regresar, es que no ha llovido, porque si no el bus queda patina y les toca a pie.
0: Todas estas vías de acceso en Saruma, una gran parte de Saruma.
1: Cerro Azul, Saruma,
0: la parte alta. O sea, hay más trabajo con la parte alta.
1: Con la parte alta.
0: Así me consta, así de algunos lugares... Sí. En donde, de verdad, yo digo, ¿cómo es que en algún momento han hecho este pequeño caminito que por aquí transitan los carros y con poca tecnología, con pocas herramientas, con poca...
1: El columpio nomás. Ajá. Es ir a batir barro. Ir a batir barro. Es un insulto para la ciudadanía, es un insulto para la gente de ahí.
0: Sí, nuestros ancestros a punta de pala, de látigo, de asadón... han hecho esos caminos que, verdad, cuando mucha gente recorre estos caminos, va hacia muchos lugares, uno dice, caramba, que han tenido valentía. Sí. Han tenido valentía, fuerza y decisión para hacer estos caminos, para llegar acá a estos lugares.
1: Así es.
0: Tan lejos, con poca tecnología, nula. Ahora con tanta tecnología y maquinaria, y que ya está ahí el camino hecho, solo es de adecuar, y no se lo hace.
1: No se lo hace, ni siquiera se lo maquilla, Entonces, ¿dónde está?
0: Es que, abogada, por allá no hay muchos votos tampoco, no hay mucha gente, ¿no?
1: No, a ver, así, ¿cómo que no hay mucha gente? Hay una muy buena población, claro que sí.
0: Porque, por ejemplo, acá en tal lugar hay 5.000 votos, por ejemplo, y allá solo hay 200 votos.
1: Son 200 almas, pues, ya. Discúlpeme. Y no son 200 almas, es mucha mayor la población en la parte alta. Y si solo te quieres romantizar con la capital, pero, oye... Hay más hallacitos también, pues. Hay más hallacitos.
0: Se ve en muchos casos, abogadas y estimados amigos, ya para ir cerrando la entrevista, abogada, son las 7:55. Hay lugares donde está la carretera moderadamente bien, digamos. Pero a esa carretera moderadamente bien, que no necesita ya la atención, resulta que atienden esa. ¿Qué decirle a los políticos que en vez de llevar ese contingente económico y la obra a un lugar que de verdad está abandonado y que se lo necesita, resulta que ese material y el trabajo se lo hace en un lugar donde ya se hizo antes y que ya no se requiere hacerlo ahora? ¿Qué decirle a estos personajes de la política?
1: ¿Qué puedo decir a ellos? No lo hicieron cuando tuvieron la oportunidad de hacerlo. Que llegaron a los puestos, ¿gracias a quién? A la conciudadanía, a los pueblos, a la gente que creyó en ellos. Como le dije yo, creyeron en el...

0: las zonas rurales, bueno, pues que voten los de las zonas rurales.
1: Es que las zonas rurales sí votan.
0: Sí, me refiero solo ellos. Solo ellos.
1: Tampoco puede ser así porque es de la provincia.
0: Solo, pero debería, yo digo, debería cambiarse eso. Ahora, ¿por qué no? Ahora, yo le digo a abogada, se cuestiona de que se hace una obra, digamos, en la zona urbana. Uh-huh. Ya. Pero igual podría ser que esté legalmente bien, porque los habitantes de la zona urbana también votamos, pues, por la...
1: Indiscutiblemente.
0: Para elegir un prefecto.
1: Se hace convenios con las alcaldías de los diferentes cantones para que la prefectura pueda llegar
0: trabaje. Pero los convenios con las alcaldías para trabajar en las zonas rurales.
1: No, hay convenios para trabajar con la zona urbana también.
0: También, o sea, claro. También, sí, claro, por eso yo digo, abogada, hay como cierta... como que no va de la mano una cosa con lo otro. Se le dice, usted tiene competencia en la zona rural. Pero sí, pero la gente urbana vota por mí, también tengo que atender a la zona urbana.
1: Indiscutiblemente, pero zapatero a tus zapatos. Uh-huh. Ese es mi lema, zapatero a tus zapatos.
0: Vayas a la zona rural.
1: Así es. Abriendo
0: la zona rural. Pero si piden una obra en la zona urbana, oye, hermano, yo voté por ti, yo vivo en la zona urbana, también pues atiéndenos. Sí,
1: a ver. Pero vuelvo a repetir, cada uno tiene sus competencias, claro, no lo digo yo, lo rige la ley, o sea, eso no tengo que...
0: Por supuesto.
1: Eso yo no lo puedo cambiar.
0: ¿Cree usted que hay que cambiar eso, abogada, en su conocimiento?
1: Para servir no necesito una ley, para servir no necesito una ley, para todo hay métodos, para todo hay soluciones.
0: Pero resulta
1: para
0: que...
1: Para lo único que hay solución es para la muerte.
0: Pero resulta que han habido problemas porque han atendido un político X, ha atendido en la zona rural, y ha hecho una callecita, ha sido perfecta, y le han puesto ahí una losa, lo han denunciado, usted no tiene que hacer esa obra, usted tiene que irse a la zona rural. O sea, hablo de forma general, pues estos casos se han dado en algunos
1: usted
0: lados.
1: Usted, ¿no?, manifestó que se hace obras en la zona rural. Entiendo que me quiso decir en la zona urbana.
0: La zona urbana, ya.
1: Ya. Si se hace por medio de un convenio, como lo establece la ley, como lo estipula la ley, un juego de bicho, ¿por qué razón pueden tener problemas? ¿Por qué razón?
0: Porque igual la ciudadanía no debe entender de competencia, sino de que se atienda.
1: Se hace una obra. Y si lo hago de manera legal, tal cual dice la ley, pues no va a haber problema.
0: No hay ningún problema. Pues se puede hacer la obra en la zona rural, porque de hecho así es, y puede hacer la obra con convenios en la zona urbana.
1: Con convenios, con competencias, con la municipalidad de cada cantón.
0: Y porque igual las de la zona urbana votan por...
1: Así es.
0: Por las candidaturas
1: a la prefectura.
0: Es la provincia. Bueno, escuchando pues su sentimiento y sus palabras, abogada, no queda más que agradecerle por... haber aceptado la entrevista, este diálogo, que espero se vengan más diálogos. Y si yo estoy por aquí cerca, poder participar con usted, Guachito, el profe Riasco, y poder escucharle vuelta, porque van a haber otras oportunidades, con la bendición de Dios. Sabe que este es solo el inicio, ya vendrá la campaña oficial, porque se está en campaña extraoficial. Unos dicen que no.
1: A mí me han invitado a conversar y yo con todo gusto. Me hace recordar que yo en mis épocas viejo de colegio, de juventud, 16, 17 años, yo trabajé en una radio. Hace muchísimos años.
0: ¿Qué hacía en la radio usted? ¿Qué?
1: Locutora.
0: Ah, sí.
1: Sí, animaba, ponía música, muy lindo.
0: ¿Su género musical, cuál era el que manejaba?
1: El rock.
0: ¿Ah?
1: El rock.
0: ¿Cuál?
1: El rock.
0: Ah, rock. Sí. Ya. ¿Y si lo baila, lo bailaba, lo baila?
1: El rock se siente. No se vale.
0: Lo suficiente. Sí, lo suficiente. Así decía mi abuela, que en paz descanse, la que me crió. Ella decía que no sabía nadar. Pero en un momento que estábamos en la finquita, decidió lanzarse al mar. Una finca de agua salada. Y todos preocupados porque la abuela no sabía nadar, pues eso es lo que nos había dicho. Cuando de repente surge y empezó a nadar, pero como perrito, decía, ¿cómo que no sabe nadar? No sé nadar como ustedes, pero ahí más o menos.
1: Me defiende.
0: Entonces usted también se ha de defender, pues, en el baile, abogada.
1: Sí, más o menos.
0: Ya le estaremos viendo entonces en la campaña, en las tarimas, en el barrio, bailar a la abogada.
1: No tanto. Yo sí me considero una mujer seria.
0: Perfil bajo nomás.
1: Sí, seria. Sí.
0: De una a lo que viene,
1: a
0: abogada.
1: A lo que vinimos, a lo que la gente le interesa. A la gente no es que le va a interesar cómo va a ir a la abogada, a la candidata. No. Le interesa, ¿sabes qué?
0: No quería abogada, eso jala votos también. Eso, su carácter, su temperamento, su carisma, ayuda, porque podrá tener mucho conocimiento. Pero si no se la ve alegre, no se la ve...
1: Ah, no, alegre yo soy
0: No se la ve juguetona, amigable con su
1: dicen
0: gente.
1: Que soy el, dicen

0: que soy el, como quien dice, la que anima la fiesta.
1: Ah, ya, ya.
0: Pero
1: ya.
0: Sanamente.
1: O sea, no mucho de allá ni tanto
0: ni
1: de
0: tanto,
1: acá.
0: Así es. Bueno, equilibrada.
1: Equilibradita. Bueno, abogada, algunas palabras. Sí. De momento, para podernos despedir.
0: Muchísimas gracias, antes que nada, a Radio Joqueta. Muchas gracias por la invitación extendida hacia mi persona. Sé claramente que esta invitación es fiel reflejo de la amistad con mi padre. Uh-huh. Por eso no lo voy a negar nunca.
1: Desde luego.
0: Y le pido a la ciudadanía que tenga memoria, a la ciudadanía que entienda que no siempre... El más conocido, el que tiene más fotografías, es el mejor.
1: Así
0: no,
1: es, así.
0: No es así, porque si vamos a ese aspecto, el cianuro también es bien conocido, ¿no es cierto? Entonces, tampoco por ahí. Yo lo que le pido a la conciudadanía es que tenga memoria, que sepa quién te falló. Uh-huh. ¿Ya? Y yo siempre digo, hay un dicho que dice, si yo ya me leí un libro y sé cuál es el final, ¿por qué me lo tengo que volver a leer si el final no va a cambiar? El final va a ser el mismo. No tiene cambio de página. Uh-huh. Ese es mi lema y pido a la ciudadanía que se acuerde de esta su servidora, Graciela Uriguen, candidata a la viceprefectura del Oro, en compañía con Colón Preciado Pineda.
1: No hay ninguna, rapidito, no hay ninguna objeción, nada, ya está casi todo listo para la...
0: Hasta el momento no ha habido pronunciamiento de objeción alguna, no hay impugnación hasta el momento, esperemos que no.
1: Porque yo siempre digo, abogada, y se lo digo pues ahora que está usted aquí, que es uno de los personajes de la política, candidatos, el término todavía no hay que manejarlo. Ya es cuando le aprueban la documentación, cuando ya le dicen,
0: ya usted
1: es abogada.
0: Sí, indiscutiblemente. Ajá. Entonces... Vamos a tener la aspiración de que no haya ninguna objeción. Ajá. A la candidatura.
1: Que nadie impida participar.
0: Y llegar, y más que nada poder llegar a la ciudadanía, ¿ya? Al corazón de cada uno de ustedes, a la conciencia de cada uno de los ciudadanos.
1: Bueno, abogada, ¿cómo usted despediría el informativo a su estilo, como lo hacía antes? Queremos que quisiera escucharle de pronto decir muchas gracias, algo al estilo suyo, como antes lo hacía, por lo menos en un 99,
0: un pequeñito.
1: En un 99%, hágalo.
0: Pequeñito. Bueno, muy buenos días, muchísimas gracias a toda la ciudadanía oyente de esta su fiel Radio Coqueta.
1: ¿Ya?
0: No te olvides de mí, sin más que decir.
1: Sin más que decir, y ahí va la música, y se despedía de su programa, ¿no?
0: Así es.
1: Bueno, y así despedimos el informativo. Será hasta mañana, ya que regrese Huacho Barresueta, viene el profe Luis Reasco, en controles José Ignacio Fernández, y hoy su amigo Darwin Castillo. De regreso al programa musical, a propósito, luego de una media hora, para poder también estar... a tono con la farándula, el deporte y demás, que nos quedó pendiente acá el tema deportivo. Hoy juega Orense, esperemos que gane el equipo de la provincia del Oro. Hasta mañana.
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1: ¡Hey, despierta! ¡Allá! ¡Buenos días, Ecuador!

0: Por... Hay que escuchar ese corazoncito. Hay que escuchar ese corazoncito. Escucha ese corazón. Buenos días. Buenos días. Como que regreso y como que empezando, ¿no? El payasito, pelotita, disculpe, pelotita, que no te pude saludar en el espacio mañanero. En el informativo hoy, pues se hizo una ligera excepción. Ya mañana estará Guachito ya en el informativo con Luchito. Y el programa que se lo hace, claro, sí, por acá me pregunta, ah, si uno hace, sí, claro, aquí estamos, gracias a Dios. No hay dolor de cabeza, no hay malestares, no. ¿Qué quiere decir? No hay chuchaqui, nada. Todo con tranquilidad. Y de paso, pues un cafecito. Eso de una u otra forma, pues pone el cuerpo bien calientito. A más del día, la mañana que está, pero a full calor, ¿ah? ¿Eh? Full calor, ¿ah? ¿Eh? ¡Qué calor!
1: ¡Qué calor!
0: ¡Qué calor! ¡Qué calor! Sí, bastante calor en Machala. Bastante calorcito. Para secar la ropa, claro, la ropa, el cacao, el maíz. Para el pescado salado, el pescado seco, claro, necesita del solcito. ¿Sí sabe usted lo que significa eso? Sí sabe, ya. Sí sabe, ya. Perroso, mándala, perroso.
2: Mándamela, perroso.
0: Con todo. Mándamela, perroso. Con todo, perroso. Con todo, perroso. Coqueta radioactiva, sí, señor. Aquí estamos ya para dar la bienvenida a cada uno de ustedes, esperando que hayan pasado bien en lo posible. ¿Qué pasó? ¿No lo pasó bien? ¿Por qué? ¿Qué pasó? Perroso, buenos días. Tuvo un inconveniente de familia. Bueno, hay que resolver. 844-844. Cuácara con cuácara, ¿no? Es el 44, sí. Cuácara con cuácara, 844. Saludito, buenos días. A los colegas, amigos, compañeros de trabajo de los fines de semana, Zona Urbana, ya, sí, el sábado, Zona Urbana. Ayer le estaba escuchando también a Alejandro. Me sorprendió Alejandro, monitoreando la radio tempranito. Y sí, estaba en el programa. Alejandro. En el programa Rocolero, ¿eh? Sí. El programa de Don Max Puerta también pude escuchar una parte. Fortaleciendo a mi ser también, sí. Y hoy tendremos fútbol. Desde el Estadio 9 de Mayo. Vamos, Orense, que sí se puede.

0: 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Rubén el Rey, recordando a esta voz nuestra, voz ecuatoriana. Dos minutos más y tendremos las 9:58. A quienes nos escuchan a través de nuestra radio online, en la aplicación, por intermedio de la aplicación a nivel nacional e internacional, muchas gracias. Ingrese a Google y puede allí descargar la aplicación. Descargue la aplicación, ingrese a Google. Es más rápido para mí, yo digo, es más rápido en Google, es personalizada. Usted ingresa a Play Store, le va a dar más opciones. Eso y otro, son otros trámites que tiene que hacer allí. Ingrese a Google, que es más rápido. Escriba Radio Coqueta 106.3 FM. 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Vamos a los comerciales, ya, vamos a los comerciales, volveremos. No me la cambie, siga usted con la Coqueta Radio.
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0: Arturo Preciado está en sintonía, Arturo. En el Guabo, a toda nuestra gente del Guabo, Cantón El Guabo, saludos cordiales, un abrazo fraterno. Arturo Preciado. Yuri. Hola Yuri, hola Yuri, Yuri, Yuri, Yuri. Bonita Yuri, ¿ah? Bonita, bonita la Yuri. Yuri, Yuri, Yuri, Yuri, Yuri. Sintonizándonos en Machala, Yuri. Aquí ya yendo hacia el centro de la ciudad. Yuri, Yuri, Yuri. La gran Yuri. La Yuri que no llora, dice la Yuri que no llora. A ver, son las 9:06 minutos. ¿Qué pasa, perroso? Perroso, perroso, perroso. A ver, ¿quién más aparece por acá? ¿Quién más aparece por acá? Lili Bede, la flaquita bonita, Lili Bede, Lili Bede. ¿Lo ve o no lo ve? Claro, dice, claro, que ve un buen presente y un buen futuro. Caramba, tanto así. A ver, también para Yurani, Yurani Puerto Carrero, Yurani. Hola, Yuri. ¿Qué tal el fin de semana, chicos, señoras, damitas, caballeros? ¿Qué tal el fin de semana? Vaciló, rumbió, estuvo con la familia, panas. Estuvo en casita. Emily Cabrera. No esté muy. No esté muy cabrera, dice. Oye, es mi apellido, dice. Es mi apellido, ¿eh? Siempre la molesto, Emily. Está como Danilo, así, bien, bien. Bueno, con ella sí puede aplicar un poco ahí el doble sentido de del apellido, ¿no? Emily está cabrera. Bueno, ya. Con Danilo, ¿cómo sería? Danilo, una persona cabrera, podría decir, ¿no? Danilo Cabrera, mi pana también, sintonizando. Abogado Joel, ¿por dónde anda, Joelito? Avise, avise, Joelito. Avise, Joelito. Para hoy, para calmar el calor. ¿Qué le parece, Joelito?
1: ¿Ah? Habla en serio.
0: Negrito, después no aguantas, negrito. Compórtate bonito, ya la estoy escuchando. 9-8, 9-8. Y Guachito, no lo invoque, dice Guachito, no lo invoque. A ver, mi pana Dani, ¿cómo le fue el domingo ayer? Con la comelona y el karaoke, ¿cómo le fue? Ya para una próxima ya participo, mi pana. María Fernanda Sánchez, sintonizando la radio también, María Fernanda. Gracias, Maffer. En Huaquillas, sí, en Huaquillas. María, la Maffer. Que cuando voy a Huaquillas, ella no está. No contesta el teléfono, coincidencia. No me quiere ver. El que me invita a que vaya y cuando voy, que no está. Y eso que yo le digo hoy, mira, voy a ir mañana. Parece que se asusta, ella se asusta, no sé por qué. Muy nerviosa, muy nerviosa la Maffer.

Orense, Guayaquil City hoy. Orense, Orense, Orense, Orense. Guayaquil City. 7 de la noche, transmisión de Radio Coqueta 106.3. Vamos, Orense, que sí se puede. Vamos, que sí se puede. Fue bien bonito, muchachos. El partido anterior jugaron feísimo, feísimo, durísimo. Fue bien bonito y gane. Bueno, jueguen feo, pero gane, gane. No, no, la plena, jueguen bonito. Si juegan bonito, juegan bien, es más probable que se gane, ¿no? Así es que, por último, se pierde, pero jugando bonito, metiéndole más ñeque, por favor. Más ñeque en la cancha. Más ñeque en la cancha, dejando todo en la cancha. Orense, Guayaquil City, 7 de la noche. En la narración, Byron Cuenca. Iván Chalén en comentarios, Danilo Cabrera también en los comentarios. En controles, el fantasma. Y para los comerciales, este es su servidor, amigo Darwin Castillo. 7 de la noche. Orense, Guayaquil City.

0: desde Catacocha, la nena, sintonizándonos. Muchas gracias, nena. Muchas gracias. Entregar mi corazón. ¿Cómo va el negocio? ¿Cómo va el negocio? Si le gusta la música, dice. Buena música. Buena música, la música de la coqueta, que se comparte obviamente con nuestra audiencia. Prepare todo. Que ahí no es. Prepare todo, rumbero. Preparen todo, rumberines, rumberines. ¿Qué es lo que se cocina? ¿Qué es lo que se prepara? Ah, salsa ha sido. Salsa. Salsa, la que te calza. Yurani Puerto Carrero. Qué buenas palabritas, Yurani. Muchas gracias, Yurani. Hermosa esta mujer, preciosísima. Suéltala, perroso. Mándasela, perroso. Con todo.
1: Mándamela, perroso. Mándamela, perroso.
0: Ya.

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0: Niña, que baile la niña. Aló, no te escucho, pero dígale, dígale, no te escucho, no
1: ¿aló?
0: Te escucho.
1: No te escucho.
0: No te escucho, no te escucho. También se quedó dormido, ¿eh? O sea, no también, sino se quedó dormido. Se quedó dormido, no te escucho, se quedó dormido. A buena hora. Por ahí como que tomó un pequeño respiro, una pequeña tranquilidad. Y esa también es la tranquilidad mía, ¿cierto? ¿Sí o no? Hasta cierto punto, pero como que lo extraño ya. Como ese amor pastuso, más o menos así, ¿eh? 9:55, 9:55 minutos. Sí, ya son las 9:55 y tremendo calorcito acá en la radio. Es el calor de la coqueta, ¿eh? Es el calor de la coqueta. Más un cafecito caliente. Ay, ay, ay. Ya me meto al cuarto frío un ratito, ¿eh? Ya voy al cuarto frío. ¿Quiere ir conmigo? Coqueta, digo, coqueta. ¿Quiere ir conmigo, coqueta, al cuarto frío? ¿No? Ya, los tres con Perroso. Bueno, vamos al cuarto frío con Perroso y la coqueta. Esa nota.
1: Habla serio,
0: dígale, habla serio. Hola, mi pana Darwin. A ver, recuerde el asunto del fútbol. Del fútbol nacional. ¿Qué quiere que le recuerde? La tabla de posiciones. Ah, sí, también pues. Ya con técnico nuevo, ¿eh? Técnico de la selección absoluta de fútbol, ¿no? Ya con técnico. Pero de manera verbal, eso no, pues todo firmado tiene que ser, ¿eh? Todo firmadito. Bueno, en tal caso, pues ya sabrán cómo resuelven ellos. Fecha 29, técnico universitario 1, la Liga 3, castigando la Liga, anden todas las ligas. Independiente 3, Macará 1, en todas también el Independiente del Valle. Delfín 0, Católica 1. Aucas 1, Barcelona 1. Finalmente empató y con las completitas, ¿ah? Aucas un jugador menos, ¿ah? Este Barcelona que nos ilusiona y bueno, aquí es el Barcelona, ¿no? Hace sufrir a tantos, ¿ah? Hace sufrir a tantos. ¿Ah? El Deportivo Cuenca 0, Libertad 1. Hola, mi pana, ¿cómo quedó Melé? No, todavía no juega Melé. Juega, creo, cuando. Hoy juega Melé. Emelec Manta, 19 horas. Orense Guayaquil City también hoy, 19 horas. Boisurruna, Leones del Norte también, 19 horas. Los tres últimos encuentros de esta fecha, 29, a las 7 de la noche hoy. Hoy termina, pues. A ver, termina la fecha con Boisurruna Leones. Bueno, con los tres encuentros, porque está a las 7 de la noche.
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0: Para concluir la primero, por esto de los minutos que en ocasiones dan pues, los árbitros, por el tiempo que se adiciona, por los minutitos perdiditos. Tarjetas, amarillas, rojas, las faltas. Los cambios, etcétera, etcétera. Relajillos en la cancha, etcétera. 9:58. Sí, a ver, por acá, saludos a la ingeniera Vanesita Ortega. Vanesita Ortega, buenos días, ingeniera. ¿Contra quién juega Barcelona la próxima fecha? Déjeme mirarle por aquí rapidito. Está caliente el asunto. Mi pana Leonidas Zambrano preguntando. Mi pana Leonidas, a ver, por aquí le tengo una información el domingo.

0: Sopla, sopla, sopla. Oye, ¿qué le dice? ¿Qué le dice el suegro al yerno? Oye, ñaño, pues tú ya has agarrado todo y a lo último quiere agarrar, hermano. Me quieres amagar. Ya has agarrado todo y vienes aquí a amagarme. Que quieres la mano. Ya agarraste lo demás, pues, hermano. ¿Qué más toca? La formalidad. Se casa porque se casa ella, ¿no? Se casa porque se casa la parejita. Vamos a la pauta publicitaria, sí. Vamos a la... 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

0: sola. No está sola, no está sola, no está sola. Ay, ¿qué pasó? ¿Qué pasó? ¿Qué pasó? ¿Qué pasó? Ay, con cuidado, con cuidado.
1: Me han dicho que estás sola.
0: Con cuidadito, por favor, me la trata bonito la coqueta. La 106.3. 10, 20 minutos. Hola, mi pana. A ver, saludos a la gente del Guau, acá en el centro. El Guau, sí, cómo no, sí. Nuestra gente bonita escuchando la radio 106.3. La radio, la radio, la radio, Reyes, la radio, la radio. No me la haga gritar a la muchacha, ¿qué pasa? Déjela tranquila, déjela tranquila. Ah, es un grito de emoción. Ah, ya, ya, un grito de emoción a lo positivo. Ah, ya. Bueno, bueno. Entonces esto se pone muy interesante, ¿ah? ¿Eh? Ah, ya, ya, ya, ya. Bueno, es que está en sintonía de la radio, pues la coqueta. Por eso se emociona bastante, ¿ah? ¿Eh? Por eso se emociona bastante, ¿ah? ¿Eh? Por eso se emociona bastante, ¿ah? ¿Eh? Se emociona bastante porque está en sintonía de la coqueta. La coqueta radio 106.3. No, no, no, no, no saco rinchoso, no. No, nada de eso, nada de eso. Estamos lunes. Aunque parece fin de semana, parece fin de semana. Acá es cada día como festivo y es que de eso se trata también, que nuestra gente salga de ese... ¿Qué pasó? Salga de esa rutina, así como que me la tiene dormidita, dormidito. Salga de la rutina con la radio. Y pues se ponga bien, bien contentito, bien contentita, sí señor. 10:22. Todavía no nos despedimos, ya mismo. Unos 7 minutitos. Nos despedimos. Ay, ay, ay, ay. Ay, ay, ay. Cuidado, se te queme el arroz.

0: Pela perroso.
1: El único DJ que no necesita.

Me estás invitando, verás. Verás que me estás invitando. No, sí, yo no he dicho. Están de testigo, toda la audiencia está de testigo. 10:26. Clarito dice, venga minero, darme un castillo, venga para gozar. Clarito dice, ¿sí o no? Sí. Clarito dice, clarito. Tan clarito como el agua turbia, así más o menos. Así de claro.

0: Ya en la despedida, ya en la despedida. En la despedida. Saludos a la amiguita que dice hasta que. ¿Cómo dice ella? Que la quieren hasta teniendo parido, dice.
1: Ay, que nadie te va a querer, que ya tú tienes hijos.
0: A ver.
1: Hasta con marido me quieren. Hasta con marido.
0: Date cuenta. Oye. Hasta con marido la quieren, dice. 10:27, gracias. Será hasta mañana, señoras y señores. Sea feliz lo más que se pueda. Hagamos el bien sin mirar a quién. Señores de la política nuestra, a reflexionar. Señores del comercio y todos a reflexionar por un buen día, una buena semana, un buen mes, un buen año, lo que resta de este 2026. Una buena sociedad. Chau. Mándala, perro sol. Despídate, perro sol. Despídete. Nos vamos. Seguimos escuchando la radio, sí. Al mediodía la música romántica. Luego la salsa. Las mezclas de nuestros DJ y también las chichas más en horas de la tarde. Rocolite también en horas de la noche. Música romántica también en la noche. Y ya mismo. Los mix coqueteando. Ya mismo. Luego de unos minutitos. María Altamirano, ven, dame la mano. María, gracias por escuchar la radio. Solo la mano, derecha o izquierda. La derecha generalmente es el saludo, ¿no? Y un besito. También. Un besito también, ya. Déle un besito, ya. Perroso también quiere. Bueno, ya, perfecto. ¿Qué dice María? Sí. Ya, déle un besito a Perroso. Un hito nomás, pero qué beso, ¿no? ¿Qué beso será, no? Tremendo beso. Que le dura hasta el próximo lunes, como dicen los cantantes. Dejamos beso que me dura hasta el lunes. Bueno, yo quiero que me dure nomás hasta mañana para recibir otro trito. Me conviene que me dure así hasta el siguiente día nomás. 10:30, chaito. Hoy 19 horas, Orense, Guayaquil City. Vamos, Orense, que sí se puede. Vamos al empate, Orense, vamos al triunfo, Orense. Chau. Sigue escuchando la radio. ¿Qué dice? ¿Está lloviendo o no está lloviendo? Ya calmó. Estaba cayendo una ligera llovizna, o sea, estaba cayendo. ¿Cómo se dice? Una garubita nomás, ya. Oiga, y eso es especialísimo para limpiar el frente de la casa. Se da cuenta que hay algunas veredas, ya parte de la calle, que está todo así como polvoso, es que la gente barre, limpia, pero no quita así esa arena que va quedando. Y se acumula, y cuando hay lluvias considerables, se hace lodo allí, Estas lluviecitas así, ligeritas, ayuda a que cuando usted vaya a barrer, no levante polvillo, o sea, no levante polvo. Y todo queda parejito, ¿no? O sea, y si echa agua, digo, así una vez que usted echa agua y se hace todo lodo, con una ligera llovizna, puede muy bien barrer, no levanta polvo. Y contribuya a tener limpio su sector, el frente de su casa. Y se ponen de acuerdo los del barrio, la barriada, que eso es importantísimo. Entre todos hacen lo mismo, limpian y se ve una ciudad más bonita, más ordenadita. 10:31, chaito, hasta mañana.

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0: Hola, hola, hola. Hola, hola. Hola. Hola. Buenas noches. Bienvenidos a una nueva transmisión del Campeonato Ecuatoriano. Tenemos aquí el partido de Orense versus Guayaquil City. Bueno, nuevamente el cuadro bananero tiene un desafío por delante. Vemos que ha tenido unas presentaciones que no han sido acordes a lo esperado por su hinchada, por el equipo representante de la provincia del Oro, pero ahora tiene una nueva oportunidad de reivindicarse ante el Guayaquil City. Un equipo también que muestra una manera de jugar bastante interesante, ¿no? Que podemos ver que está en un mejor lugar en la tabla que el equipo de Orense. El partido comenzará aproximadamente en 15 minutos. Estamos invitándolos para que ya se pongan cómodos. Recordemos también que este partido se va a jugar en simultáneo junto con los demás partidos de los equipos que se encuentran en posiciones de jugar el hexagonal por no descender, ¿no? Tenemos el partido también entre el cuadro eléctrico de Emelec versus Manta en el Capwell a las 7 de la noche. Y también tenemos el partido de Muchucruna versus Leones del Norte. Bueno, estos cuadros son los que están en peligro de descender. Lamentablemente, el equipo bananero no ha tenido buenas presentaciones. Hemos visto cómo han fallado muchas veces en la defensa. Jugadores muy puntuales de los que se esperaba bastante, ¿no? En el caso de Quiñones, en el caso de Pedro Pablo Velasco. También las lesiones de jugadores que han sido referentes, como es Ángel Mena, no han permitido que pueda tener unas buenas presentaciones. Cuando vemos ya en las cámaras que están proyectando a los que han asistido, a los que están llegando al estadio, en muy, muy poca concurrencia, la verdad, sí, en partidos que han sido fundamentales o que han llegado rivales interesantes, no ha habido mucha afluencia de público. Ahora imagínense cuando está atravesando esta situación bastante compleja el cuadro orense. Nos vemos muy poco público ha acudido hasta las inmediaciones del estadio 9 de mayo. Las posiciones: al Guayaquil City lo tenemos en el décimo lugar con 28 partidos jugados y 36 puntos. En cambio, tenemos al cuadro de Orense, que está en el 13º lugar con 28 partidos jugados asimismo y con 30 puntos. Probabilidad de victoria 44%, 43% nos da el Google. Un empate 29% y que se lo lleva al Guayaquil City un 28%. Es una probabilidad alta también la que tiene el cuadro de Guayaquil City de poder llevarse la victoria, según lo que podemos destacar aquí, ¿no? ¿Qué es lo que dice la gente? Vemos que bastante gente está expectante de este partido, ¿no? Se dice un partidazo en Machala, en el estadio 9 de mayo. El partido de Orense versus Guayaquil City por la fecha 29 de la Liga Ecuabet. Vamos a ver ahora cuáles son las alineaciones. Tenemos vamos con el cuadro de Orense en primer lugar. Tenemos a Rolando Silva en la portería. Tenemos a Oscar Quiñones en la defensa, a Beder Caicedo, a Pedro Pablo Velasco y nuevamente tenemos a Gabriela Chilier, que ha retornado desde el partido anterior. Tenemos en el mediocampo a Ortiz. Dicho sea de paso, siendo un paréntesis, se ha notado bastante la ausencia en este, incluso en el último partido ya, de este jugador que fue vendido, ¿no? Sergio Vázquez. Se nota bastante que el cuadro bananero lo extraña, por decirlo así. Podemos ver que ha sido un referente en los partidos donde incluso ha ganado el cuadro orense, pero lamentablemente ya no está porque fue vendido a la MLS. Entonces eso es un punto también de inflexión en el cuadro bananero. Siguiendo con la alineación de Orense, tenemos a Valentín Burgos en la media, Nixon Molina, tenemos a, en la parte de la delantera, Agustín Herrera, que ha tenido presentaciones discretas y en otras también ha hecho los goles, ¿no? Esperemos que esta sea una noche iluminada para él, ¿no? Tenemos también a Michael Bermúdez, que también ha tenido partidos interesantes, pero no ha sido lo suficiente como para poder doblegar a los rivales. Y a un cuestionado Miguel Parrales, que en su reentreo, en su reingreso a las filas del cuadro bananero, no ha sido lo mismo. Me parece que es por lesiones incluso, ¿no? Que no ha podido desenvolverse como se ha venido desenvolviendo en el ciclo anterior que estuvo en el cuadro bananero. Ahora vamos con el cuadro del Guayaquil City. Lo tenemos a un ex Orense en la portería del cuadro guayaquileño, que es Gilmar Napa. En la defensa tenemos a Josué Quiñones, a Jovi, Arias y Rodríguez. Esa es la defensa del cuadro del Guayaquil City. Tenemos en el mediocampo a Pablo González, también a un jugador que ha tenido buenas presentaciones, Laurino, un jugador bastante interesante, de mucho despliegue y que ha sido fundamental para el equipo de Paul Gavilanes. Un jugador que ha tenido presentaciones destacadas de lo que hemos venido siguiendo, ¿no? Un jugador que incluso hasta tiene buen físico, porque incluso en los últimos minutos igual sigue desplegándose y tiene bastante, podemos decir, pases, remate, tiene recursos. Tenemos también a Dixon Arroyo, un jugador ya de experiencia, que ha actuado, incluso ha sido compañero de Lionel Messi, recordemos, ¿no? Tenemos también a Anderson Naula, también un viejo conocido del campeonato, un jugador, pese a su estatura, es un jugador bastante, bastante peligroso, bastante movedizo, sabe cómo poder desenvolverse. Y también tenemos, aquí hay un cambio, ¿no? Porque Dorregaray, el ex técnico universitario, también jugó en el Perú, está en la alineación titular. Este es un buen jugador. Siempre ha realizado goles o buenas presentaciones en los partidos donde se lo ha requerido. Bueno, en la mayoría. Y también a un jugador que ha sido estado con el arco abierto, podríamos decir, que es Edison Mero, ¿no? Un jugador bastante, bastante peligroso, un jugador que ha tenido buenas intervenciones con el equipo de Guayaquil City. Cuando tenemos paso, le damos paso a Darwin Castillo.
1: Sí, ¿cómo está, Iván?
0: ¿Qué tal? ¿Cómo estás?
1: Sí, buenas noches. Falta acá el tema de las
0: ¿cómo señales.
1: Es? Los códigos, que casi no se lo maneja muy seguido, ¿no? Yo entiendo, chale, entiendo, Iván. No se manejan muchos códigos así tan seguidos y como que tienden a confundirse. A ver si miras, por favor, la transmisión de TikTok. Estamos haciendo transmisión, Ernesto Gómez, saludos, dice, está solito, se refiere pues a Iván, comparta la señal, comparta la transmisión.
0: Claro,
1: estamos que sí. Estamos en transmisión en vivo por nuestra señal 106.3 FM y también por las redes sociales, particularmente por TikTok de Miguel María Morocho. ¿Cómo está, María? ¿Qué tal? Muy, pero muy buenas noches. Hay bastantes mensajes que están llegando.
0: Creo saludos que... a toda nuestra fiel audiencia.
1: Ya, saludos a toda nuestra fiel audiencia. Santi Yang, ha de ser Francisco Vega. Muchas gracias a toda la gente que se conecta a través de las señales inconfundibles. También, Iván, nos están sintonizando a través de nuestra radio online, es decir, la aplicación.
0: Que ya mucha gente la
1: ha descargado y hay que hacerlo, es más rápido, ¿no? Ya en la primera ocasión cumples con el proceso de descargar y ya te queda pues en el teléfono, empotrado, como se dice cariñosamente. José Guarín, ¿qué tal, José? Muy buenas noches. Guillermo Buitrago también está en sintonía a través de de la plataforma de TikTok, José Pacheco. ¡Qué Pacheco que ha de estar! Porque
0: es, ¿dónde está?
1: En la Serranía, dice. En la, claro, Serranía. ¡Qué Pacheco haciendo honor!
0: Un buen chocolatito, un buen café ahí.
1: Un buen café, un buen chocolate, una coladita. Una coladita bien.
0: Para abrigarse, por supuesto.
1: Una coladita bien, pero bien calientita también. O puede ser una de esos tragos fuertes tradicionales.
0: Son muy bastante utilizados allá en la parte alta.
1: De esos tragos fuertes tradicionales, ¿no? Ya sabrá usted a qué me estoy refiriendo. Joven, claro, Iván Chalén, claro, por acá le dicen, sí, hola joven Iván Chalén.
0: Gracias,
1: vamos, joven. Vamos con saludos importantes, abogado Lenín Aguilar apoyando el fútbol, ingeniero Carlos Rodríguez también en la cuestión de sociales y culturales en la ciudad de Machala, provincia de El Oro, Villa Santa Lucía. Me están llamando acá, pero espérense un ratito, llegan de último y al apuro.
0: Está muy solicitado.
1: Sí, okay. Espérense un ratito, creo que es Danilo que me está llamando. Villa Santa Lucía, en la Ferroviaria y Dinamarca, espérate Danilito, por favor, espérate un ratitito que ya se te abre la puerta. Villa Santa Lucía, de la Ferroviaria y Dinamarca, allí para celebrar todo evento social. Villa Santa Lucía, ingeniero Iván Chalén, ¿cómo va con el trabajo de la tecnología, las tintas para las impresoras Exxon?
0: Muy bien,
1: le
0: muy
1: puede,
0: bien.
1: 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Ya se suma el ingeniero
0: Danilo
1: Cabrera, Byron Cuenca, que ya viene también en camino y se van sumando el personal. Dele usted, por favor, Iván.
0: Muy bien, cuando ya tenemos a los cuadros, los equipos que están saliendo a la cancha, vemos a un Guayaquil City, se nota en el rostro, bastante confiado, un equipo que está con muchos deseos de mantener una buena presentación, ¿no? No sabemos cuál va a ser el desenlace de este partido, cuando tenemos el arribo de nuestro querido amigo Danilo. Y bueno, te damos paso, Danilo. ¿Qué piensas de este partido? ¿Qué expectativas tienes? Cuéntanos.
2: Buenas noches. Señores y señores, la 106.3. Gracias, Bambán. Bueno, un partido donde poquísima gente.
0: Eso decía yo, está prácticamente vacío el estadio. Estaba
2: unas 100 personas, más creo que hay en la parte de afuera. Y bueno, ya está por acá llegando también Byron Cuenca. Los equipos ya están en la cancha. Guayaquil City va vestido de blanco con las rayas azules, pues la bandera Guayaquil. Y todo de verde, Achillier va a ser el titular. Y todo de verde el conjunto bananero cuando... Estamos ya a cuatro minutos de que arranque este encuentro. Se va a jugar a la misma hora que juega Melé con Manta y
0: con Manta.
2: Los Leones presentan.
0: Musurruna contra Leones.
2: Musurruna contra Leones. Partidos importantísimos los tres. Esperemos que coja esa confianza del conjunto de Bananero para enfrentar el hexagonal, porque no se va a escapar ya. Para enfrentar ese hexagonal de una manera diferente, pues con más confianza, con Pulgas que se va recomponiendo poco a poco las figuras del conjunto de Orense Sporting Club. Claro, y Guayaquil City no es, es un equipo mucho mejor, que viene actuando mucho mejor que el Orense Sporting Club en todo,
0: claro que sí,
2: todo lo que va. Y comandado por el señor Miller Bolaños, cuando ya tenemos la presencia de Byron Huega, para que saluda a la afición.
3: ¿Qué tal? ¿Cómo estás, Danilo? Muy buenas noches a todos los amigos que ya se conectan a las poderosas ondas hercianas de la 106.3, listos para vivir los 90 minutos del mejor deporte del mundo, que es el fuchibol. El equipo de Orense recibe en su reducto 9 de mayo al Guayaquil City.
2: Muy bien, entonces cuando ya están para la foto los señores de Orense Sporting Club, lo vemos a Molina también, que va a ser titular. Ya le pasó rapidito las alineaciones, ya las dio Mamá, las vamos a repetir. Mientras tanto, ayudamos con Byron Cuenca en un partido muy importante, Mamá, ¿no?
0: Así es. Un partido que marcará el futuro prácticamente de aquí en adelante del cuadro de Orense, ¿no? Tenemos ya las alineaciones confirmadas. Tenemos a, si me equivoco, me corrige, mi estimado Danilo. Tenemos a Silva en el arco por parte de Orense. Tenemos marcadores a Pedro Pablo Velasco, Beder Caicedo. en marcadores, defensas centrales, a Gabriel Achillier, y también lo tenemos a Quiñones. En la media tenemos a Ortiz, Burgoa y Nixon Molina. Y en la parte delantera, Agustín Herrera, Michael Bermúdez y Miguel Parrales. Tiene un tridente, ha puesto en este caso el técnico del cuadro bananero, que me parece un poco sorprendente esto.
2: Porque, sí, yo creo que Molina no va a Plúas, pero va Molina, que estuvo en la banca algún tiempo, va Ortiz, este muchacho que le mete bastante,
0: así es, bastante
2: en la mitad despliegue de la cancha. Y también pues Burgoa, que va por la extrema izquierda. Pero yo creo que Bermúdez se va a conectar bien con Parrales. Vamos a ver cómo resulta. Pero allá al frente tiene un equipo...
0: Un equipo bastante duro, la claro, verdad.
2: Y más que todo no le va a afectar...
0: Y permíteme decirte que
2: la humedad.
0: Estos partidos le cuestan, Orense, estos partidos de proponer. Yo lo he visto mejor en partidos donde le toca defenderse y contraatacar, ¿no? Este partido les tocará proponer, les tocará valerse de muchos recursos que no, lastimosamente, no se han visto en esta etapa del cuadro Orense.
2: Bueno, ya la gente está lista, los equipos están listos, el árbitro conversando con el capitán del conjunto de Es Arias, el número 6, marcador izquierdo, también con Arroyo, el mismo Dorregarray. Y vamos a ver Nixon Molina, no sé si algún golpe tiene el jugador Brúas, pero mucho se resiente de la rodilla.
0: Así es, golpeado. Lastimosamente vive aquejado de lesiones, pese a que es un excelente, un gran jugador,
2: ¿no? Es un equipo que viene
0: diezmado
2: poco a poco, con la salida de Zambrano, después la
0: salida de Vázquez.
2: De Vázquez y